0: que sí puedo decir es que la investigación sigue su curso. Nosotros primero tenemos la responsabilidad como Policía Nacional de esclarecer el asesinato. Ya tenemos una persona arrestada con evidencias y prueba técnica y también dos órdenes de captura en curso que va a tener que ver con autores materiales e intelectuales.
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2: 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Abusivo TikToker hondureño condenado a prisión por extralimitarse en el uso de sus plataformas digitales. Ha quedado plenamente demostrado que varios TikTokeros se dedican y cobran por efectuar entrevistas dirigidas y campañas de odio contra gremios profesionales. Especialistas aseguran que este es el primero de una larga lista de TikTokers que, además de atacar y ofender, son investigados por lavado de activos. 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
3: Es tiempo de abrir bien los ojos y apreciar la imagen del día.
4: Los abrevaderos de la sabana de Botswana son como grandes salones de fiesta que funcionan las 24 horas como punto de encuentro de diversas especies. En esta fotografía vemos cómo un impala estaba bebiendo agua cuando un pequeño grupo de picabueyes de pico rojo se posó sobre su lomo y revoloteó a su alrededor en busca de garrapatas.

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1: 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Abusivo TikToker hondureño condenado a prisión por extralimitarse en el uso de sus plataformas digitales. Ha quedado plenamente demostrado que varios TikTokeros se dedican y cobran por efectuar entrevistas dirigidas y campañas de odio contra gremios profesionales. Especialistas aseguran que este es el primero de una larga lista de TikTokers que, además de atacar y ofender, son investigados por lavado de activos. 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
2: 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Vamos a la segunda pausa del programa. Al regresar, continuamos con más noticias.
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1: Abusivo TikToker hondureño condenado a prisión por extralimitarse en el uso de sus plataformas digitales. Ha quedado plenamente demostrado que varios TikTokeros se dedican y cobran por efectuar entrevistas dirigidas y campañas de odio contra gremios profesionales. Especialistas aseguran que este es el primero de una larga lista de TikTokers que, además de atacar y ofender, son investigados por lavado de activos. 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
2: El juzgado penal en materia de criminalidad organizada, medio ambiente y corrupción reanudará el próximo miércoles 26 de agosto de 2026 a las 9 de la mañana la audiencia inicial contra el expresidente Juan Orlando Hernández. Él enfrenta acusaciones por su supuesta participación en los delitos de fraude y lavado de activos. En la continuación de la audiencia se evacuarán los medios de prueba periciales propuestos tanto por el Ministerio Público como por la defensa técnica del imputado. Posteriormente se desarrollará la etapa de conclusiones de la audiencia inicial. El Poder Judicial de Honduras reitera su compromiso con el respeto al debido proceso, la transparencia y la imparcialidad en todos los procedimientos judiciales, informaron en sus redes sociales, específicamente en X. Pero el próximo miércoles 26 de agosto de 2026 a las 9 de la mañana se reanudará la audiencia inicial contra Juan Orlando Hernández.
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1: Abusivo TikToker hondureño condenado a prisión por extralimitarse en el uso de sus plataformas digitales. Ha quedado plenamente demostrado que varios TikTokeros se dedican y cobran por efectuar entrevistas dirigidas y campañas de odio contra gremios profesionales. Especialistas aseguran que este es el primero de una larga lista de TikTokers que, además de atacar y ofender, son investigados por lavado de activos. 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
2: En San Pedro Sula, el presidente del Central Ejecutivo del Partido Liberal, el señor Roberto Contreras, habla sobre por qué considera que van a continuar la división dentro de su partido y que será hasta dentro de 20 años que posiblemente el Partido Liberal nuevamente pondrá un presidente. Ha hablado sobre la pugna que tiene con el doctor Carlos Umaña y con el mismo Salvador Narrala, quien dice que él ya no quiere ser presidente de la República, sino que lo que está buscando son las aportaciones que recibe el partido y las aportaciones que recibe él en sus campañas.
4: En la medida de que sigan esta atomización, esta división y este desastre de lo que es la administración del Consejo Central Ejecutivo del Partido Liberal, pasarán por lo menos unos 20 años más antes de que el Partido Liberal ponga un presidente en la República. Porque la Biblia es clara cuando dice que toda casa dividida perecerá, no se mantendrá. Y la división dentro del Partido Liberal, por intereses personales de miembros del Consejo Central Ejecutivo del Partido Liberal, tiene atomizadas las bancadas y tiene atomizada toda la dirigencia. El Consejo Central Ejecutivo del Partido Liberal, algunos de sus miembros están ahí buscando beneficios personales, como ser consulados para sus hijos, trabajos importantes en el gobierno, y políticamente ellos no representan ningún voto. Porque en Tegucigalpa perdieron por 80.000 votos. Imagínese Salvador Narrala, es de Tegucigalpa. Y pierde Tegucigalpa por 80.000 votos. Entonces no hay ningún trabajo de parte del Consejo Central Ejecutivo a la base política. Pero para dividir o para atacar a su presidente, ahí sí no tienen empachos. Entonces esta atomización y esta división hace cada día más débil al Partido Liberal. Yo ya no puedo vertir opiniones ni sobre diputados, ni sobre miembros del Consejo Central, ni sobre alcaldes, ni sobre aspirantes a la presidencia de la República. ¿Sabe por qué? Porque yo soy un hombre ganador. He participado en 3 elecciones y las 3 las he ganado. Entonces los que me critican han participado en 5 elecciones y las 5 han perdido. Entonces, ¿qué objeto tiene levantarle el perfil a diputados, en este caso como este doctor Umaña que me insulta y me maltrata. ¿Quién es Umaña? Imagínense qué grosería la quiso este tipo, que estaba en libre, y para poder meterse a la planilla del Partido Liberal fue a hacer renunciar a Pablo Gómez. Y lo traicionó diciéndole que después le iba a dar él la diputación, lo cual nunca hizo. Todavía anda el joven este, Pablito Gómez, metido en el Congreso esperando que Umaña le resuelva un problema, y ahora ni lo determina. Esa es la clase de diputado que me ataca a mí. Yo nunca le he robado un escaño a nadie. Yo nunca le he robado una municipalidad a nadie. Y cuando dice el ingeniero Salvador Larrala que yo fui el candidato de Libre, es, dígame, qué aberración de este tipo, no sabe de historia. ¿Acaso no sabe que en el 2021 a mí no me inscribieron? Que yo no fui candidato. Que el candidato fue Rolando Contreras, mi hermano. Yo no. Yo nunca he sido miembro de Libre. El que ha sido miembro de Libre y que vive un maridaje y un enamoramiento con Mel es Salvador Larrala. Y por eso, fueron los tuits de Trump y por eso no ganó las elecciones. Pero mire, ya a Salvador Larrala no le interesa ganar ninguna elección. A él lo que le interesa es el negocio de las aportaciones al partido. Eso es lo que le interesa. ¿Ser presidente? No, él nunca va a ser presidente de Honduras. Bueno, él sabe perfectamente lo que yo vi. Y yo lo vi con mis ojos. Y él estaba ahí. Entonces a mí, Salvador no me puede atacar, hombre. Es más, le voy a decir a Salvador que pare ya conmigo, hombre. Que no la agarre conmigo. Sé demasiadas cosas de Salvador. Pero si Salvador sigue con esa diatriba de estar atacándome, insultándome a mí, le voy a sacar los trapitos al sol. Y lo he retado muchas veces, que vayamos a un foro donde me diga él a mí en qué le hice daño yo a él. Y yo le voy a decir a él cuánto puso para la campaña de San Pedro Sula cuando nosotros coordinamos toda la campaña. Pero ya no voy a pelear más con ese señor. Es la última vez que me refiero a este señor. No quiero saber nada de él, porque él lo que es una fábrica de fracasos. Y él es el fracasado y busca culpables de los fracasos de él mismo. Eso es lo que es Salvador Larrala. Yo no sé por qué tienen miedo de decirle la verdad a ese viejito. Un viejito amargado, un viejito que anda buscando culpables y un viejito que realmente debería estar cuidando a sus hijos de este hombre que nada está haciendo pues en política, más que perdiendo el tiempo y dividiendo el partido. Eso es lo que está

0: Nacionales, especialistas aseguran que este es el primero de una larga lista de tiktokers que, además de atacar y ofender, son investigados por lavado de activos. 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
1: La alcaldía municipal del Distrito Central ha llevado agua y ha supervisado las obras en aldeas del Distrito Central. El alcalde Juan Diego Zelaya recorrió este lunes las aldeas de Yaguacira y Concepción de Río Grande, donde acompañó la distribución de agua potable ante la emergencia hídrica y supervisó la entrega de techos para espacios comunitarios y educativos. Durante la visita, el alcalde destacó la importancia del trabajo conjunto entre las municipalidades y las comunidades para avanzar en las obras y mejorar las condiciones de las familias. Cuando nos juntamos y colaboramos, que ustedes ponen una parte y nosotros ponemos la otra parte, avanzamos más rápido. Para nosotros es un placer poderles apoyar y créanme que vamos a seguirles apoyando en las medidas que podamos para que esta comunidad pueda salir adelante, manifestó Zelaya. Como parte de las acciones frente a la emergencia hídrica, la Unidad Municipal de Agua Potable y Saneamiento mantiene jornadas de distribución de agua en diferentes sectores de Tegucigalpa, Comayagüela y las aldeas del Distrito Central. A la fecha se han entregado gratuitamente más de 6 millones de galones de agua. En Yaguacira, el alcalde también entregó el techo de la capilla San Antonio de Padua, obra que permitirá mejorar las condiciones de este espacio comunitario y brindar mayor protección a quienes hacen uso de estas instalaciones.
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0: Abusivo tiktoker hondureño condenado a prisión por extralimitarse en el uso de sus plataformas digitales. Ha quedado plenamente demostrado que varios tiktokeros se dedican y cobran por efectuar entrevistas dirigidas y campañas de odio contra gremios profesionales. Especialistas aseguran que este es el primero de una larga lista de tiktokers que, además de atacar y ofender, son investigados por lavado de activos. 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
1: Hoy el presidente Nasri Juan Asfura recibió a su homólogo John Briceño, primer ministro de Belice, en casa presidencial.
4: Nos sentimos muy satisfechos, muy alegres de tener una visita tan importante de John Briceño, primer ministro de Belice, que lo recibimos aquí en casa presidencial y en representación de todo y cada uno del pueblo hondureño. John, con los brazos abiertos y con mucho cariño. Hemos estado platicando temas de salud, temas de seguridad, temas de comercio, donde podemos tener intercambios muy importantes entre ambos países. La posibilidad de un convenio de intercambio comercial para poder aún más estrechar nuestros brazos, nuestra relación, nuestros lazos de hermandad con todo el pueblo hermano de Belice. También hablando de temas muy importantes como COSESNA, el tema del Zika, cómo podemos que Belice sea parte del Triángulo Norte para poder integrarnos aún más esa conectividad entre países, buscar cómo podemos tener esa relación comercial y probablemente de aviación con todos los planes que tenemos como gobierno de repotenciar nuestros aeropuertos y con la ley de cielos abiertos, cómo poder traer mayor conectividad a Honduras con todo, desde Belice, Centroamérica, Panamá, una Centroamérica más unida, más fuerte, más próspera, que eso es lo que debemos de transmitirle realmente al mundo. Estamos unidos, fuertes por trabajar por lo mejor, por nuestra seguridad, por el bienestar de nuestros pueblos, de nuestros países. Hoy hay una nueva historia que se escribe entre

0: de Belice y Honduras, y aquí estamos, mi querido John, para que lo hagamos juntos por el bienestar de ambos países y de nuestros pueblos.
1: Muchas gracias.
0: Muchísimas gracias por estar aquí, bienvenido, y también así espero y vamos a estar pendientes para visitarte en algún momento.
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5: Abusivo TikToker hondureño condenado a prisión por extralimitarse en el uso de sus plataformas digitales. Ha quedado plenamente demostrado que varios TikTokeros se dedican y cobran por efectuar entrevistas dirigidas y campañas de odio contra gremios profesionales. Especialistas aseguran que este es el primero de una larga lista de TikTokers que, además de atacar y ofender, son investigados por lavado de activos. 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
4: Es tiempo del resumen internacional de noticias.
6: El secretario de Tesoro de Estados Unidos, Scott Bessent, anunció una nueva ofensiva económica contra Irán y advirtió que Washington buscará cortar las vías financieras que permitan al régimen de Teherán sostener sus operaciones mientras la guerra entre ambos países se encuentra estancada tras casi 6 meses de conflicto. En todo el mundo, nuestro objetivo es cortar cada salvavidas económico que sostiene a este régimen tiránico hasta que Teherán quede completamente aislado. Cualquier tipo de relación económica con este régimen asesino expondrá a los responsables a todo el poderío estadounidense. El funcionario prometió además llevar la presión económica hasta sus últimas consecuencias y aseguró que Estados Unidos busca destruir la economía de Irán. Amanda María Souza de Oliveira, una mujer brasileña de 37 años, fue condenada por fraude e identidad falsa por un tribunal del estado de Santa Catarina, Brasil, tras pasar 14 meses viviendo con una familia de acogida a la que hizo creer que era una niña de 12 años. El Tribunal de Justicia determinó que Oliveira obtuvo una ventaja económica al lograr que la familia cubriera íntegramente sus gastos de vivienda, alimentación y medicamentos, entre ellos los destinados a tratar su diabetes y obesidad, al tiempo que el fallo tomó en cuenta el impacto económico y familiar que el engaño causó en sus víctimas. Para sostener su doble vida, Oliveira optó comportamientos propios de una menor: bebía leche en biberón, usaba chupete, dormía con una manta de apego y hablaba con voz aguda y aniñada.
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5: Abusivo TikToker hondureño condenado a prisión por extralimitarse en el uso de sus plataformas digitales. Ha quedado plenamente demostrado que varios TikTokeros se dedican y cobran por efectuar entrevistas dirigidas y campañas de odio contra gremios profesionales. Especialistas aseguran que este es el primero de una larga lista de TikTokers que, además de atacar y ofender, son investigados por lavado de activos. 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
4: Señoras y señores, llegamos al final de este espacio informativo. Muchas gracias por el favor de su sintonía. Ya en unos instantes el podcast con Esdras López. Más adelante la mesa de los tres especialistas y más tarde en perspectiva con el licenciado Ariel López. De mi parte, esto es todo. Gracias. Buenas noches. Con permiso.
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2: Aquí estamos en vivo y en directo desde la capital de la República de Honduras, Tegucigalpa. Y nuestra edición correspondiente a este episodio comienza aquí en los estudios de Estéreo Sur, 91.3 FM. Desde aquí se encadenan todas las estaciones del circuito radial nuestro para llegar a miles de personas que no tienen acceso en este momento a la televisión, y simultáneamente tenemos una conexión con el máster principal de Cholusat Sur TV, en donde esta señal es recepcionada y distribuida a todas nuestras frecuencias autorizadas por Conatel a nivel nacional, enlazados por microonda y también por el satélite de Cholusat Sur. El satélite, desde hace mucho tiempo, muchos años, es un acceso a la señal internacional que le permitimos a diferentes receptores en todo el mundo para que puedan bajar nuestra señal por las coordenadas que corresponden. Ahora el internet lo ha simplificado y las diferentes plataformas que permiten el courier de radio y televisión, audio y video, directamente a el internet, al dispositivo móvil, las computadoras, los iPods, los no sé cómo se llaman esas cosas que son para recepcionar diferentes opciones de audio y video. Las más comunes: YouTube, Facebook, TikTok, Instagram, esas cosas que ya son populares, pero que tienen en el fondo una diversidad de opciones para acercarnos más a esta gran comunidad mundial que se informa por dispositivos y por redes sociales. Estamos agradecidos con Dios por comenzar una semana más y por estar con salud, con alegría, con emoción, con expectativa de las cosas nuevas que nos depara cada día, de las sorpresas que nos trae la vida cada día, porque tenemos que ir buscando eso, lo novedoso de cada día. A veces, por la falta de conocimiento, por taras mentales, no podemos ver lo bueno que trae cada día, y de pronto no lo podemos ver porque nos abruma tanta dificultad, tanta complejidad, y agobia esa problemática si no sabemos lidiar con cada una de esas cosas que día a día golpean primero nuestra mente, nuestro pensamiento. Y cuando dejamos anidar un pensamiento, entonces comenzamos a pensar sobre ese pensamiento. Aunque le parezca repetitivo el término, pero así es. Primero es un pensamiento, que llegan miles de pensamientos a nuestra mente, y de pronto le damos la importancia que no merece y empezamos a pensar. Y cuando empezamos a pensar, distorsionamos el pensamiento original, y producto de esa distorsión hacemos que ese pensamiento sea un problema grandísimo, o lo tomamos como es. Si no sabemos esa diferencia, entonces nos emproblemamos sin necesidad, fíjate. Y nos vamos enfermando, nos vamos deprimiendo y nos queremos quedar en la casa. Y vemos el día oscuro. Porque le dimos cabida a una cosa que no debe tenerla. Y mucho menos tener preeminencia por encima de los ojos, del tacto, del gusto, del oír, de la alegría, de la felicidad. Y le damos espacio a esas cosas que no valen la pena. Desafortunadamente, los estudios revelan que estas cosas se van entendiendo cuando ya uno va en la última vuelta. Pero nunca es tarde para aprender. Ojalá que hubiesen oportunidades para que estas cosas las entendamos desde muy temprano. Pero cuando planteamos eso, nos dicen, es que de pronto la juventud no quiere conocerlo. La juventud quiere experimentar por cuenta propia. Y nadie experimenta en cabeza ajena, nadie experimenta en pensamiento ajeno. Y por lo tanto es parte del ciclo de la vida. Pero ¿cuánto nos ahorraríamos si pudiésemos profundizar en una cosa tan sencilla como agradecer, sonreír, valorar las cosas? Porque de más está decirlo y es repetitivo, se aprecian las cosas cuando se pierden. ¿Qué va? Pero bueno, nunca es tarde para aprender, para agradecer, para ir al trabajo con alegría, con entusiasmo, para apreciar la compañía, para apreciar la familia, los hijos, los compañeros, para apreciar el barrio, la casa donde vivimos, para apreciar la ciudad, el país en el que vivimos. ¿Cómo quisiera ya un viejo, un veterano, experimentado, regalar eso como soplar? Pero no, eso no es fácil de entenderlo. Admito que a mí me tomó bastante tiempo para entenderlo. Afortunadamente lo entendí hace algunos años. Y por eso he tomado decisiones en pro del bienestar personal mío y en pro de la gente a la que quiero. Esas son cosas que cambian vidas, que cambian expresiones, que cambian sentimientos. Cuando le apostamos a la paz, a la tranquilidad, cuando tenemos la capacidad de decidir dónde entramos y dónde salimos, a dónde vamos y dónde no vamos, cuando aprendemos a decir no, a decir que sí, hombre, qué maravilloso. Se vuelve el caminar ligero, se vuelve la decisión pronta, oportuna, no aletargada. Y ahí vamos, caminando bien. Así que con este pensamiento comenzamos con mucha alegría, con mucha firmeza, con mucha disposición, esta nueva semana de este mes, poniendo toda nuestra vida al cuidado de Dios y el de nuestros queridos seres y de nuestros compañeros de trabajo y nuestros amigos, para que sigamos juntos en esta cruzada por seguir rescatando Honduras. No hay que desentenderse de la razón por la que estamos aquí, a qué venimos, por qué tenemos el trabajo que tenemos, para qué lo tenemos. Dicen que no hay que dormirse en los laureles. Eso equivale a que no debemos bajar las armas, no debemos bajar la guardia porque lo sacamos, sino para que Honduras camine por un camino que queremos. El trabajo no está hecho del todo. El haberlo sacado a estos sinvergüenzas, ladrones, corruptos, criminales, no es el triunfo para Honduras. El triunfo para Honduras se va a lograr con el tiempo, en la medida que vayamos depurando lo que tenemos que depurar. Y eso le corresponde a cada quien. Y viviendo en un contexto, es fácil ver quién actúa en pro de Honduras y quiénes actúan en pro de que tengamos un país aletargado como el que hemos tenido. Eso equivale a decir que debemos actuar conforme lo que hablamos. Si usted ve que alguien habla de una manera y actúa de otra manera, ese tipo, esa tipa, no hay que creerle nada. Y cuando de un proyecto de nación se trata, todos tenemos que estar uniformados. Uniformados en pro de Honduras. ¿Usted cree que la justicia de Honduras, por ejemplo, no manda mensajes de hacia dónde vamos? Leamos lo que hace la justicia. Veamos lo que hace la justicia. Y ahí nos vamos a dar cuenta si esos están camino a un nuevo horizonte para el país o están apostándole a qué. Veamos cómo camina el Congreso. Veamos cómo camina la Casa Presidencial, el Ejecutivo, veámoslo. Veamos qué hacen los militares, veamos qué hacen los policías, para dónde vamos. Veamos. Porque aquí se ha estilado que el único mecanismo para evaluar y quien tiene la santa palabra no es el pueblo, sino que un organismo especializado que dice quién está cometiendo actos de corrupción y quién no avanza. Porque el pueblo no asumió esa responsabilidad de evaluar a la gente que eligió. El pueblo debía hacerlo permanentemente. ¿Hace cuánto tiempo no hemos visto una genuina iniciativa ciudadana? Porque creemos que la única iniciativa la tiene el Parlamento, el Ejecutivo, la Corte Suprema de Justicia. ¿Y la iniciativa ciudadana? Desconocemos ese estamento tan importante que tenemos. Pero ¿cómo podrá haber una iniciativa genuinamente ciudadana si el ciudadano está inmiscuido o metido en otra cosa? El ciudadano. Y si el ciudadano le pela y no sabe que tiene el derecho de introducir una iniciativa ciudadana, ¿qué habrá de hacer el habitante? porque lo he dicho aquí en nuestros programas, de esta poderosa franja informativa. Una cosa es ser habitante de una nación a ser ciudadano de una nación. Y si queremos ir más allá o más arriba, residente. ¿Cuántos están aquí caminando, gravitando sobre Honduras? Y usted no sabe si es habitante, es residente, es nacido, y si anhela ser ciudadano. Que aquí creen que ser ciudadano es porque tiene una tarjeta de identidad. ¿Quién dice? ¿Quién dice? El ciudadano es consciente, el ciudadano es responsable. Y como ciudadano consciente y responsable, sabe que tiene que tener tarjeta de identidad, sabe que tiene que tener partida de nacimiento, sabe que tiene que tener, cuando es el caso, una licencia, sabe que tiene que tener un carnet de asistencia médica, sabe que tiene que tener sus recibos al día. Si es pequeño emprendedor, sabe que tiene que tener un registro en la alcaldía, que tiene que tener un registro tributario, que tiene que tener todo en regla. Tiene que tener su récord de votación y tiene que tener la responsabilidad de ver cómo actúan sus diputados, sus alcaldes, sus presidentes. Y tiene la obligación de estar organizado permanentemente, organizado, activo. ¿Dónde les he dicho? En el patronato, en la junta de agua, en la iglesia, en la asociación de hombres, en el equipo de fútbol, en el equipo del ornato de la escuela donde estudian sus hijos. Permanentemente, como ciudadano. Ok, panza arriba con Facebook, está bien, quédese panza arriba, pues. Quédese panza arriba, no hay problema. Pero si todos nos organizamos, y si a veces sin necesidad de organizarse, a veces el pensamiento ciudadano, el pensamiento crítico nos hace converger. Nos hace converger en el pensamiento, en el intelecto, y cuando es necesario, convergemos en la calle. Convergemos en la urna, cuando asumimos el papel de ciudadano responsable. Cuando no, no. Y eso es fácil detectarlo. Usted lo ve en esto que ahora es tan del día a día, en los teléfonos, en los mensajes. ¿Qué se va a detener usted a platicar con un...? ¿Qué se va a detener a platicar? Que escribe hola sin H. Ya, desde ahí sabes que ese tipo no te merece tu atención. Desde ahí. Cuando es ofensivo. A veces hay alguien que no aprendió a escribir ni a leer, pero su comunicación es rica. Su comunicación es constructiva. Su comunicación es la que aporta y sobre la que genera un debate. Entonces podemos platicar con esa persona, aunque escriba hola sin H, no importa, y escriba vaca con B grande, no importa, pero si su plática es, porque todos los que formamos parte de esta gran nación venimos de alguien, nuestros orígenes es de alguien que escribía hola sin H, o no podía escribir, pero tenían grandes pensamientos. Podían administrar una hacienda, sabían a la hora que había que ordeñar y cómo distribuir la venta de la leche sin saber leer y escribir. Gente juiciosa, hombres y mujeres. Los mejores hogares formados sobre esta gran nación, los mejores hogares, lo construyeron nuestros antepasados, nuestros tatarabuelos, nuestros abuelos. Eso. sin hacer mucho alarde. Mujeres que respetaron a sus hombres, hombres que respetaron a sus mujeres, que se juntaron para sacar adelante a una gran familia y los convirtieron en ingenieros, en doctores, en abogados, sin saber leer y escribir. Desde la ignorancia misma, desde la letrina, desde el agua de pozo o de la carrera el agua de un río, pero allá había una cocina limpia, había una comida exquisita, con salubridad, había una letrina limpia y el delantal de la abuela siempre estaba limpio. ¿Se acuerdan ustedes? El molendero de la abuela siempre limpio, sin ir a una universidad y sin ir a seminarios de matrimonios. El mundo avanzó y nos hizo cambiar el pensamiento. Y las sendas antiguas, dice la Biblia, tiene gran enseñanza que debemos conservar por los siglos de los siglos y por los que habrán de venir. Un alto y regresamos.
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2: El Colegio de Periodistas de Honduras, CPH, condenó las expresiones que calificó como ofensivas y denigrantes contra varios periodistas atribuidos o atribuidas a exfuncionarios de la administración de Xiomara Castro, Imel Zelaya y todo el familión 2022-2026. A través de un pronunciamiento, el ente que agremia a los periodistas profesionales cuestionó las declaraciones del exministro de Desarrollo Social, José Carlos Cardona, dirigida contra los periodistas Juan Carlos Sierra, Dagoberto Rodríguez y Rodrigo Juan Arévalo. Según el CPH, el uso de insultos y expresiones estigmatizantes contra comunicadores forma parte de una práctica preocupante que busca desacreditar el ejercicio del periodismo y el periodismo crítico. El CPH advierte sobre esta campaña de estigmatización, calificando que estos ataques no pueden verse como un hecho aislado, porque forman parte de una preocupante campaña de estigmatización, ataques y criminalización contra periodistas y medios de comunicación. El gremio sostuvo que funcionarios y exfuncionarios sometidos al escrutinio público deben responder con argumentos y transparencia en lugar de recurrir a descalificaciones contra quienes investigan o cuestionan su gestión. El CPH también expresó preocupación por las declaraciones del exdirector de Fosovi, Gilberto Ríos, quien anunció sus intenciones de interponer querellas contra medios y periodistas, entre ellos Esdras Amado López, Neri Arteaga, Marlen Allen y Stephanie Aceituno. El colegio señaló que las acciones judiciales no deben convertirse en mecanismo para intimidar, silenciar o castigar el trabajo periodístico y el derecho a la ciudadanía a recibir información. Los periodistas no estamos para agradar a los poderosos y a los funcionarios, ni a quienes se sientan incómodos cuando el periodismo pregunta, investiga y cuestiona, dice el CPH. Lo que indica que todavía está montada esa plataforma de odio que le costó tantos millones al pueblo, cuyo creador, cuyo genio del mal es Manuel Zelaya Rosales y su mujer Xiomara Castro Sarmiento. Ahí quedó la estructura. Quedó todavía, porque le sobra dinero a gente que usando medios de comunicación y aprovechándose de un micrófono siguen destilando veneno, destilando odio contra los periodistas que descubrimos a esas cucarachas del mal. Y ahí está el uso de granjas digitales que montaron en este gobierno, que quedaron así como cuando la contra puso minas y llegaron los acuerdos de paz, las minas quedaron montadas y dañaron a tanta gente porque las minas quedaron montadas. Entonces este castrismo celayismo de Mel y Xiomara dejó montadas las minas. Hay gente que todavía se quedó con celulares del gobierno de donde atacan y siguen atacando. Y como tienen dinero de sobra, les pagan 50 pesos para recargarla, le mandan 50 pesos y un pan con mostaza para atacar. Hoy se dio ya una lección. La justicia va en contra de esos criminales que quedaron montados por el régimen anterior, utilizando plataformas, utilizando celulares pagados por el gobierno, cuentas pagadas por el gobierno para atacar. Con el mismo discurso, corrupto, sinvergüenza, ladrón, traidor, lo mismo. Y con la misma candidata todavía. Así es que les decía que hoy la justicia dio un ejemplo porque ya metió preso al primer TikToker. Y ya vienen otros acusados de lavado de activos y de conformar sociedades ilícitas. El periodismo serio, responsable y profesional no va a permitir que ningún funcionario actual, y mucho menos un exfuncionario, usando esas plataformas anónimas de la oscuridad, quiera anteponerse ante nuestra labor seria, responsable y profesional. Que estén bien, muchas gracias. Aquí concluimos el episodio correspondiente a la jornada de hoy y desde ya les dejo extendida la invitación para que nos sigamos encontrando aquí en Cholusat Sur y su poderosa franja informativa del 2026. Que estén bien, chao.
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1: Hola, ¿qué tal? Como siempre es un gusto poder saludarles a través de la señal del único y más completo canal de noticias. Gracias por estar pendientes. Para nosotros es un gusto y un agradecimiento a Dios por cada oportunidad. Gracias por ponernos en los primeros lugares de los programas más vistos de la televisión de Honduras y también de seguimiento a través de las redes sociales. Gracias por estar atento a nuestra programación y especialmente en lo que corresponde a los tres especialistas. Un equipo de hombres que nos hemos preparado con antelación para venir a hablar de los diferentes temas del acontecer nacional e internacional y pretender responder a esas inquietudes que ustedes, como ciudadanos que les gustan las cosas serias, las noticias serias, están pendientes. Así que acomódese ahí en el lugar donde usted está, si nos ve a través de la televisión, si nos escucha a través de la radio o si nos ve en las redes sociales, les vamos a agradecer que continúe, porque ya presento, como todos los días, a nuestro director, el licenciado don Edras Amado López Rodríguez.
2: Sí, nananina. Bienvenido, señor.
3: ¿Qué tal está, licenciado?
2: Muy bien.
3: ¿Todo bien?
2: Todo bien, todo bien. Ya habló él.
3: Sí, ya habló.
2: ¿Te acordás quién decía, aquí como todos los días?
1: Era... Tres patines.
2: No, pero nada, reduciendo cabello, cabello y escobilla.
1: Y escobilla.
2: No, nananina, aquí como todos los días. O tres patines.
1: Tres patines.
2: ¿Vos oías el programa?
3: No, ya no.
2: ¿Oíste Calimán?
3: No.
2: ¿Oíste...?
1: Y con ese arsenal de años que carga, que no haya escuchado eso.
2: ¿Qué programas oías de la... ¿La Escuelita Alegre?
3: No. Creo que tal vez en alguna oportunidad lo escuché. Que sí escuché fue a Frijol y Gañote.
2: Ah, que el Frijol se mantiene hasta ahorita.
1: Sí, lo mantiene.
2: La radio que hay en la Voces lo mantiene. Lo pasa, sí.
3: No, pero yo lo escuché mientras estuvo vivo él.
2: Ah, sí.
1: Yo lamento que esos programas no los hayan vuelto a poner, y debería de ser en la Radio Nacional de Honduras.
2: La Radio Nacional queda transmitiendo los
3: cuentos y leyendas.
2: Cuentos y leyendas.
3: Es así, son buenos. Bueno,
1: entonces ella, si tiene que hacer algún trato con los familiares de esta gente que se dedicaba a esas actividades, hay que recopilar. Eso debería ser parte del patrimonio nacional de Honduras. Pero no hay conciencia en ese sentido. Aquí
2: no, lo que pasa que es que no puede ser parte del patrimonio porque se producía en una...
3: Fue privado.
1: No, pero en los Estados Unidos, en los Estados Unidos mexicanos o en México, es obligatorio para la hemeroteca, para, creo que así se llama, es obligatorio.
2: La hemeroteca, filmoteca.
1: La filmoteca, videoteca. Creo que es obligatorio que una copia del material publicado se tiene que mandar ahí.
2: Ah, porque es que ahí la legislación lo obliga.
3: Por el sindicato.
2: Porque, correcto, porque hay una alianza público-privada, que es la de... La pública es la de los sindicatos.
3: Sí.
2: Siempre hay en los créditos de los mexicanos aparece, por ejemplo, el crédito del sindicato de trabajadores de... No sé qué de la...
3: Sí, de los radio y televisión. Uh-huh. Pero para que se... Vaya, por ejemplo, estaba pensando yo en un programa histórico mexicano, es El Chavo del Ocho, por ejemplo. Pero ese solo se transmite en televisión privada.
1: No, pero...
3: Entonces, lo que dije el licenciado es que muy difícilmente la Escuelita Alegre podría...
1: No, porque es que yo por eso decía primero...
3: En Radio Nacional de Honduras,
1: hablar con los familiares de ellos, ¿verdad?, para que reciban un porcentaje de lo que fue la producción.
2: Pero es que no hay legislación sobre eso.
3: No.
2: Sobre las regalías es bien complicado.
1: Digamos una
2: Y fíjense que ese es un buen tema, sí, para legislarlo, porque habemos compositores y escritores que no tenemos muy bien protegida nuestras obras.
3: Los derechos de autor.
1: Con los derechos de autor, entonces estamos de acuerdo a los familiares, pero creo que sí existe la ley en Honduras y a nivel internacional, que después de un tiempo prudencial, no sé si 50, 60, o entre 40 o 50 años, La obra se convierte en obra
3: patrimonio nacional.
1: Patrimonio mundial. Entonces usted ve que hay canciones que posiblemente ya los familiares no reciban.
2: No, cómo no. El tema de las regalías nunca termina. Cuando tenemos...
3: Bueno, hablando de regalías, yo escuché recientemente una entrevista de Elvis Crespo que sigue recibiendo por
2: la suavemente.
3: Canción. Dice que, o sea, no por... Sí. Una de esas canciones.
2: Elvis Crespo es suavemente. Sí,
3: o píntame la
2: píntame.
3: Esa. No, pero entonces dice que él sigue viviendo y que vivió con ese exitazo y sigue viviendo hoy.
1: Por ejemplo, yo he estado escuchando últimamente porque soy buen amigo de uno de los hijos de don Germán Alan Payne. Y el otro día, buscando en YouTube, están las aventuras de...
3: ¿Pero lo subieron las familiares?
1: No, desconozco yo quiénes. Pero están las aventuras de Margarito el Guardia.
2: ¿Ah, sí?
1: Están las aventuras de Frijol el Terrible, algunos cuentos y leyendas de Honduras. Entonces, yo creo que es cuestión de acercarse a los familiares y decirles que den la posibilidad de que eso, de que lo, porque también es que se perdió mucha de esa.
2: Pero es que volvemos a la responsabilidad o la irresponsabilidad de funcionarios públicos.
1: Sí.
2: Porque, digamos, esa recolección de la obra nacional le corresponde a una Secretaría de Estado específica.
1: Correcto.
2: Pero llega el muchacho a esa secretaría y lo primero que hace es emplear a su amante.
3: Celulares.
2: Sí. Y ya está anunciando que le va a dar beca a los TikTokers para profesionarlos. Este muchacho de cultura. Y trascendió ahí que un familiar de él está amenazando a los que lo critican.
1: Y ahí es delicado, porque me parece que especialmente los familiares deben de entender que el funcionario público está expuesto a la crítica.
2: No, pero no. Cuando es un cipote que nunca...
1: No, pero el papá yo lo conozco, un amigo mío, mi hermano de años, no creo que Juan Handal se pueda molestar porque al hijo lo cuestione, porque él tiene muchos años de estar en un medio periodístico, porque él empezamos en radio como Ayabuela, en Radio Tegucigalpa, en la narración deportiva. Entonces no se puede extrañar de que hagan cuestionamientos, y si hay pruebas, lo que debe hacer el hijo de él es tratar de aclarar cómo es que han ocurrido estas cosas. Volvemos a lo mismo, pero la responsabilidad también la tendría la Universidad Nacional Autónoma de Honduras. Cuando usted publicó su libro, estaba obligado a presentar...
2: Yo he entregado la copia de mis libros en la Universidad Autónoma de Honduras.
1: Y en la Biblioteca Nacional.
2: Y en la Hemeroteca y en la Biblioteca Nacional. Sí. Y en otras... bibliotecas de colegios, ahí entregamos un buen lote de los libros y también de un material audiovisual que se llamaba Noticias y Reportajes de Edras Amado López, lo entregamos en VHS.
1: Mire que, por ejemplo, en el caso de Radio Nacional de Honduras, he escuchado poco de esta administración, pero en la administración anterior habían como 4 o 5 programas de música extranjera, rancheras, música del recuerdo, música en inglés, cuando no está orientado así. ¿Cuántos autores y cantantes hondureños tienen material musical?
2: Hablando de eso, de Radio Nacional, es que Mel Zelaya y su mujer agarraron todo y lo convirtieron en libre.
1: Sí.
2: Los programas de Radio Nacional eran foros para hablar del socialismo del siglo XXI, programas dedicados a eso. Y fíjese que hoy vale la pena, no quiero aclarar.
3: Solo agregar algo,
2: sí.
3: Es que la visión de ellos, y entendieron mal, era que querían emular la agenda informativa de Telesur.
1: Pero es que creo
3: el
1: que ahora la tienen.
3: Es que Telesur es una institución privada.
1: Tiene foro en la mañana también del gobierno.
3: Entonces,
1: actual, creo.
2: Sí, pero no era... partidario, los foros son...
3: Es nacional, tendría que ser nacional.
1: No, lo que pasa es que lo llevan a debates para pretender contrarrestar la agenda informativa.
3: No, ya, pero había un programa, yo escuché un programa que era puro...
2: Contra la oligarquía, los medios... Y quería yo, ya que usted tocaba el tema de la Radio Nacional, no aclarar nada, sino que comentar algo así, solo para que lo entiendan los que han usado eso en mi contra. Yo, como veterano reportero, tengo la obligación y mi costumbre de escuchar a todos los medios de comunicación, incluyendo los nacionales, los oficiales. Pues durante el gobierno de Xiomara, si yo quería saber para dónde iba la línea del gobierno, pues sintonicé Radio Nacional de Honduras. Y de hecho, fue en Radio Nacional de Honduras cuando yo escuché aquellos anuncios del niño que hablaba con su mamá, que era lésbica. Y yo lo escuché en una programación de Radio Nacional de Honduras. Y entonces dije, yo voy a seguir escuchando la radio a ver si vuelven a repetir ese anuncio. Repitieron los anuncios, lo grabé y publiqué aquí que el gobierno estaba fomentando la plática entre una mamá y su niña. Y le dije, no te preocupes, yo ya sé.
3: Normalizando
2: que,
3: el
2: ya
3: tema.
2: Sé, sí, ya sé que te gustan las mujeres. Entonces yo lo presenté al debate. Y de ese debate que yo presenté, de haber sintonizado Radio Nacional, surgió el movimiento No Te Metas con Mis Hijos. ¿Se acuerdan? De aquí. Correcto. De aquí salió. Pues del mismo modo, sintonizaba todos los programas de Radio Nacional de Honduras. Y una vez, escuché en un programa de Radio Nacional de Honduras a un colega mío que había trabajado antes en otro medio de comunicación de televisión, dedicándome un programa entero a mí. En un programa que dice que iban en un bus y ahí estaba el hermano del Guacho Escoto y otro compañero. Entonces hablaba y entonces oigo yo, ese es Edras Amado López, un corrupto sinvergüenza, ese es Edras Amado López, ese es Edras Amado López. Y yo qué tengo que ver en la Radio Nacional. Edras Amado López traidor, Edras Amado López se vendió, entregó la causa del libre en Radio Nacional de Honduras. Y yo, caramba, ¿qué le pasa a este muchacho? Ya, pues me tragué eso. Me llamó preocupado Celín porque me dice, papá, estamos preocupados porque ahí está una campaña en contra tuya en Radio Nacional de Honduras. De veras, le digo, sí. Y de ahí me llamaron otros parientes, ahí te están atacando en radio. No se preocupen, le digo. Una raya más en el tigre que él y hace eso. Nada, le digo, no te preocupes. Pues de ahí a los otros días, otra vez, ese mismo compañero que defendía la causa de Mercelaya y Xiomara, seguía atacándome y yo no dije nada. Pues resulta que el señor, tras un despido de Radio Nacional, entró en una dificultad médica, se murió y ahora, de manera irresponsable, dicen que la muerte del señor le viene porque yo le monté una campaña para atacarle. Esa no es mi costumbre. Y yo nunca me trato de pelear con mis compañeros, y mucho menos. Solo para los que han manejado este tema, porque nadie me ha llamado a mí en el sentido de que eso ha trascendido, pero sí se ve la perversidad con la que actúan algunos que manejan redes sociales y programas de televisión al querer inmiscuirlo a uno en cosas que no tienen nada que ver.
1: Y claro, realmente solo ven una parte de la situación y no investigan qué fue el antecedente
2: y lo de tratan, esa situación. Y lo tratan de ver desde ese lado, va a decir.

0: de su casa como de los mismos funcionarios del gobierno de Mel Zelaya y Xiomara Castro. Y tenemos que enfrentarlo, no con valentía, sino como parte de este asunto de nosotros. Porque ¿a quién ataca? Aquí no atacan a un PLL, dijo, aquí atacan y quieren destruir a los periodistas que damos la cara y vamos de frente. Es fácil ver los programas grabados durante todos los gobiernos que han habido aquí. Durante el golpe de Estado, mientras nosotros decíamos la verdad, otros callaban. Durante los otros gobiernos que vinieron posgolpe de Estado, lo mismo. Lo mismo. En el reinado cachureco, lo mismo. Todos acomodados y nosotros donde estábamos. Y hoy aquí estamos también. Entonces se quedaron aquellos, tu madre, Edra, traidor. Está bien, Dios. ¿Qué? ¿A mí qué? ¿Una raya más pintada en este tigre qué? Nada. Pero sí hay que ir diciendo algunas cosas. Y esta lucha la estamos ganando, compañeros. Porque ahí está preso uno de los tantos TikTokers que le han hecho daño al sistema. Porque además de haberle cortado el pelo, este TikToker llamaba al 911 para joder al 911, pues.
1: ¿Y a cuántos ciudadanos necesitaban de esa emergencia en ese momento y no la fueron a atender porque él aseguraba que se estaba muriendo?
0: Ajá. Y ahí está la Comisión de Bancas y Seguros siguiendo. Ya hay una lista de TikTokers que están investigados por lavado de activos.
1: Pero yo no entiendo a veces esto de la justicia hondureña, porque hay noticias crímenes, le llaman. Y es que cuando algo es de público conocimiento, la autoridad tiene que actuar de manera inmediata. Y en el caso concreto de tiktokeros que gritan a los cuatro vientos que se ganan 1 millón, 2 millones, 3 millones, 5 millones, que compran casa, que compran carro. Entonces la pregunta elemental es, al señor que tiene el supermercado, el mercadito o la tienda, inmediatamente le caen las autoridades ahí para pedirle permiso. Si anda más de 20 mil lempiras en el carro, si anda 50 mil, si anda 100 mil, ¿cuántos operativos hemos visto que los presentan enchachados porque andaban 100 mil lempiras en el carro? Dicen, no sabemos de dónde viene el billete. Y no se le está dando el mismo tratamiento en el caso de lo que ocurre con los TikTokers, especialmente, yo no digo aquí, hablamos casi de manera general, pero de los TikTokeros, que hace referencia a que ellos ganan grandes cantidades de millones de dólares
0: Pero
1: y la autoridad competente no actúa, en este caso la
2: y
1: Comisión
2: creo que
1: Nacional de Banca y Seguro.
2: el mensaje está claro, ya se les está acabando esa percepción de que son intocables, porque literalmente justo después de la captura de este señor, uno de estos personajes aseguró en un en vivo que él solo levantaba el teléfono y lo dejaba en
0: Sí,
2: libertad.
0: sí.
2: Entonces, cuando ya el sistema se pone serio, tipifican los delitos,
0: No.
2: proceden, entonces les dice, hey, ustedes no están por encima de la ley.
0: Y además, es una muestra más de cómo los políticos manipulan y usan todo lo que quieren.
1: No, y
0: O
1: que se
0: sea,
1: prestan a los juegos de todos de los sectores.
0: dónde estuvo el repunte de redes sociales en Honduras? Cuando empezaron los políticos a comprarlos y a
1: Sí.
0: usarlos.
1: Utilizarlos, no utilizando los medios tradicionales, sino que se fueron a las redes, porque ellos consideraban que desde ahí podían
0: Y
1: insultar,
0: sí.
1: podían sacarle la madre a cualquiera y que se vuelven
0: Y
1: intocables. ¿Cuántas
0: aprovechando.
1: demandas tiene usted ahorita, amenazas de demanda tiene usted ahorita, solo por el hecho de
2: Y
1: los
2: la
1: criterios que
2: justificación
1: manifestamos
2: es que
1: aquí?
2: como es en redes sociales y es
1: Sí.
2: un territorio donde no está regularizado,
0: Sí.
2: entonces está permitido decir lo que quieran y hacer y atacar a quien quieran.
1: No, lo que pasa es que los periodistas de televisión, especialmente en Honduras, damos la cara.
0: Por eso, y esa es la ventaja, estamos ganando eso.
1: Sí.
0: Le estamos ganando nosotros los periodistas profesionales, nosotros los periodistas que damos la cara. Ponenme
2: Estudiados.
0: aquí, damos la cara, tenemos cara nosotros. Y yo me llamo Esdras Amado López. Y este señor que es mi compañero de mil batallas se llama Francisco Javier Aguilera. Este señor se llama Esdras Elín López Gatica. Tenemos cara. Yo soy fulana de tal. ¿Y qué es eso? ¿Escondido? Esa, no sé cómo le decía, uno de Comayagua, me dijo que yo maté al señor.

0: que yo soy el asesino, porque no sé qué canal de televisión transmitió algo de eso. Vos lo mataste, está bien. Entonces, ¿qué empresa tiene este señor? ¿Dónde vive?
1: ¿Dónde se puede ubicar?
0: ¿Dónde se puede ubicar para citaciones y para emplazamientos? En Estados Unidos, mentira, está escondido aquí.
1: Y aquel porrón que sale y todo, insulta y con un papel en la mano y todo, pero nadie sabe dónde está, porque ese todo el tiempo ha vivido.
0: No, fue deportado ya.
1: Sí, está aquí, pero está no, aquí ya no saben dónde vive, ya no los ubican.
0: No está en Comayagua, sí. Está aquí en Francisco Morazán. ¿Cómo, por ejemplo, no se sabe dónde está ahora el albañil?
1: Sí. Mango Verde,
0: ¿no? Mango Verde se perdió. Mango Verde se perdió, era albañil, y nosotros prevalecemos al tiempo. Fíjate que aquí estamos, aquí contamos del golpe de Estado, de la resistencia, del bloque popular, de los mártires,
2: de la libre,
0: de los hijos del golpe, de el primer robo a Xiomara, el segundo robo a Xiomara, del ascenso de Xiomara. Se fueron y aquí estamos nosotros. Prevalecemos en el tiempo.
1: Y ellos ya casi... Bueno, no, lo que pasa es que aquí la justicia no les va a hacer nada.
0: Ah, espérese.
1: Ya les dieron break.
0: Ya viene. ¿Ah? Espérese. Aquí estamos, prevalecemos en el tiempo. ¿Y a cuántos hemos visto ir y venir? Entonces, le arruinaron la vida a estos muchachos que yo he dicho aquí, para darles el beneficio de la duda, han caído por incautos. Entonces, todos... Los asesores dijeron, andate con ese porque ese influyente. Y decía, yo cobro 180 mil empiras por una entrevista. Así, públicamente. Pues está bien. Pues. Y todos pasaron ahí, candidatos a alcaldes, candidatos a diputados, candidatos a la presidencia, porque estaban con el más influyente de los influyentes. Ahí está, cayó. Y ahora van a tener que decir qué políticos le pagaban, qué políticos le paga la torre, el apartamento y le paga todo. Pues. ¿Qué políticos?
1: Bueno, que
2: no, y eso de las transacciones atípicas, este fin de semana me fui yo de espaldas viendo a uno que el contenido que él genera es decir que se parece a un famoso jugador, no voy a decir porque va a ser obvio, pero este fin de semana dice, miren, dice, acabo de recibir 90 mil lempiras, dice.
0: Está bueno.
2: Le digo yo, ¿y cómo es posible que reciba 90 mil empiras y no genere ninguna situación? Y dice, y esto es para pagar esto y lo otro. En el siguiente video, como yo tengo derecho, dije, voy a ir a contratar, ya saben a qué. Y la voy a ir a pasar como yo quiero pasarla, tomando lo que yo consumo. Y dice, en redes sociales. Y digo,
0: ah, pues sí.
2: No, es que ¿cuándo van a poner
0: un orden a eso? Ya está preso primero.
1: Le van a tener que poner orden, porque si alguien se ganó 90 mil empiras, ¿sabe usted cuánto tiene que pagar de impuesto por 90? Es el 25%. O sea, le debe al Estado ese man 20 mil empiras, sí, más la alcaldía. Y él tiene que justificar de dónde vienen los fondos. Lo que pasa es que gritan a los cuatro vientos porque se pueden dedicar a una actividad ilícita y al decirlo públicamente creen ellos que se lavaron las manos.
2: Y aquí el elemento que menciona el licenciado Tramado López, que por la sencillez de la persona, ¿verdad? Porque él también dice que esos 90 mil empiras se los mandaron de los Estados Unidos.
0: Ah, ya ves.
2: O sea, abiertamente.
0: Es el mismo caso de Salvador Narrala, que le están diciendo, sí, que el dinero vino de allá y no hay cuenta. Entonces, ¿cómo le piden cuentas a Narrala? Nos piden cuentas a nosotros, a través de las redes sociales. Ay, me dijeron hoy que había una campaña contra mí de un portón. No sé si es el portón de mi casa o de aquí. Sí. Todo el mundo hablando de un portón. Y me dice, ¿yo qué? Pregúntele a Ricardo Álvarez, pregúntele a Lana del portón. Le digo, no, pero te da cuenta del portón.
2: No, a Ricardo,
0: a Papi,
2: Aldana.
0: A Miguel Pastor. Bueno, aquí está ya Ariel López, vamos a ir contigo. ¿Qué apunte nos tiene por ahí? ¿Cómo está la jornada legislativa correspondiente a la fecha de hoy? Vamos contigo, adelante, Ariel.
3: Qué gusto saludarles, compañeros especialistas. Siempre complacido de poder compartir con ustedes. Reitero, es para mí un verdadero honor poder formar parte de la mesa de los tres especialistas y les solicito que me concedan una posibilidad de poder referirme a algunas cosas que ustedes plantearon en el análisis y también darles a conocer, como me hacía usted la solicitud, señor director Esdras Amado López, sobre qué es lo que está ocurriendo en el Congreso Nacional y sobre qué es lo que se ha venido manejando. Por supuesto, también preparados para poder en la interacción a abonar a lo que son estas temáticas que se hablan. En el caso de esto de las redes sociales y del TikTok, debo decirles que se me plantea complicado cada vez más el asunto, porque está tomando un auge que lleva ya a ese contenido del TikTok en específico a un punto en donde, como periodista, como comunicador, debo comenzar, por lo que está ocurriendo, a considerar tener que estar pendiente en el monitoreo también de lo que ocurre en el TikTok. Algo que yo lo he dicho, es algo que no he hecho, porque desde un principio consideré que lo mejor que podía hacer era mantenerme lo más alejado posible de esta red social y de esa dinámica de los reels, de las transmisiones en directo, porque desde un comienzo me pareció que era algo poco constructivo, poco edificante, algo que tenía una directa intención de generar reacciones y aglutinar a seguidores desde la perspectiva del fomento de la ignorancia, porque eso es lo que para mí representa esto del TikTok y de estas redes sociales, como se están manejando a través de lo que ahí se comparte, porque incluso cuando se pudiese llegar a considerar que existe información a través del TikTok que pudiese ser valiosa o que pudiese educar o que pudiese hacer eso precisamente, informar, hemos visto y he escuchado de cómo en una gran mayoría, en un porcentaje bastante elevado, lo que se es mentira, incluso cuando se presenta con algún supuesto sustento científico o con una base de información, por lo que para mí es nefasta esta red social, la de TikTok, y mucho más cuando en algún momento yo estaba pendiente y veía que en el caso de lo que a mí me ocurría, aparecía bastante contenido sugerente en cuanto al tema de las mujeres. Ahí constantemente veía a mujeres en el feed, como se le llama, y no me parecía, sinceramente, que quería mantenerme alejado. Era algo que no quería que me captara, ustedes, compañeros especialistas, y al auditorio, a los hombres que están ahí pendientes, se entenderán de lo que eso representa, porque la invitación a la lujuria, a todo eso, cuando estamos tratando de hacer las cosas correctamente en todos los aspectos, es algo que hay que tratar de evitarlo. Y entonces, en un momento, eso fue el auge en el TikTok, eso de las mujeres, y entonces, desde ese momento yo tomé esa decisión. Pero con el tiempo, pues ahora con este montón de generadores de contenido y el montón de líos en los que están metidos, pues bastante claro, resulta que hay un interés, se mueve mucho dinero, ahora con la comisión de delitos también a través de estas plataformas, y entonces me quedo con esa incógnita de si es o no una fuente a la que como periodista debo recurrir por todo esto que está sucediendo. Lo cierto es que estamos ahí para dar a conocer y analizar lo que les ocurre a los TikTokers, producto precisamente de eso, del perjuicio que le generan a la población, a una sociedad que se ve capturada, que se ve embrutecida por lo que ahí se propone, lo que ahí se muestra. Y ahora, conforme a lo que ustedes hablaban también, de cómo se han perdido muchos espacios que en algún momento fueron educativos y que sería oportuno pensar en poderlos rescatar en contraposición al flujo del contenido en estas redes sociales, definitivamente resulta algo muy necesario. Debe de existir también una contrapropuesta a lo que está ocurriendo. Y veía en un fenómeno bastante similar en esa línea, que Existe un juego para niños principalmente que se llama Roblox, que es prácticamente una comunidad en donde se realizan muchas actividades y está captando bastante a la niñez, a que se involucre, a que le invierta dinero, en este caso niños pidiéndole a sus padres que les compren tarjetas para estar activos en Roblox. Y entonces, tomando una decisión vanguardista en una iglesia de nuestro continente, se tomó la decisión de formalizar su presencia en Roblox para que desde ahí se pudiera aprovechar que están muchos niños conectados y entonces buscar la forma de hacerles atractiva la impartición de la palabra de Dios y el mensaje de Jesucristo. Y eso sí me pareció sumamente brillante. Hay contenido también edificante, si se busca, si se escudriña en estas redes sociales, pero definitivamente todavía sigue en la proporción ganando lo que es incorrecto y en lo que están involucrados la mayoría, lamentablemente, de estos generadores de contenido en nuestro país. Y debido a ello, pues lo que estamos viendo, compañeros, está ocurriendo con algunos de ellos que ya están siendo sometidos a procesos judiciales y están teniendo que enfrentar la justicia. Darles a conocer lo que ocurre en el Congreso Nacional. En estos momentos se tomó la determinación de poder socializar, como lo hace siempre el presidente de este poder del Estado, Tomás Zambrano, la agenda legislativa junto a los jefes de las diferentes bancadas, y entre lo que destaca de lo que se está abordando en estos momentos para el caso apoyo a hospitales públicos, temas de salud, también apoyo a los migrantes y también ocuparse este Congreso del cambio climático, que es una problemática que está afectando a varias regiones en el territorio nacional. Así que de eso se está hablando en estos momentos y estará siendo también parte de lo que estaría ocurriendo en los próximos dos días de sesiones, sin que esto vaya en menoscabo de lo que hacen los diputados cuando no están sesionando, que es el trabajo en comisiones y en la elaboración de dictámenes. También se ha confirmado que el próximo 31 de agosto, es decir, el lunes siguiente, se le estará otorgando a un reconocido actor de Hollywood, Michael Douglas, estadounidense, la condecoración de honor en el grado de Gran Cruz con placa de oro y pergamino especial. Esto debido a lo que ha representado el interés que desde hace bastante tiempo ya ha mostrado Michael Douglas junto a su también colega, actriz, esposa, Catherine Zeta-Jones, de visitar diferentes puntos turísticos hondureños y hablar muy bien de ellos, en específico en islas de la Bahía. Y entonces, en reconocimiento a ese mensaje que como un embajador sin título ni cargo ha ejercido el señor Michael Douglas, se le va a estar reconociendo en el Congreso Nacional. Es algo que ya está agendado para la próxima semana. También se ha presentado por parte del presidente del Congreso Nacional, Tomás Zambrano, una serie de reformas en materia electoral, mismas que se encuentran ya en manos de la Comisión Electoral del Congreso Nacional para que las pueda analizar, socializar y posteriormente introducir al Pleno mediante un dictamen de reformas en cuanto a puntos que ha considerado oportunos y necesarios el titular del Congreso Nacional, entre los que destaca la conformación del Pleno del Consejo Nacional Electoral, que es una responsabilidad y que se estaría sancionando a consejeros que se ausenten sin causa justificada, como ocurrió en vísperas y durante y posterior al pasado proceso electoral, específicamente con el señor Marlon Ochoa. Que eso no se repita es lo que pretenden desde el Congreso Nacional con esta reforma. También revisar las votaciones por unanimidad, la participación de suplentes del CNE en el Pleno, en el caso de ser necesario, para que también no se pueda de manera antojadiza interrumpir el trabajo en el ente electoral. También ha planteado una revisión de junta receptora de votos, una revisión del sistema de conteo de votos, reformas al TREP, este sistema de transmisión de resultados electorales preliminares, la revisión del escrutinio especial que vimos fue objeto de un boicot por parte de miembros del Partido Liberal, que se decía estaban disfrazados con esa bandera porque eran más bien integrantes de colectivos de Libertad y Refundación. El escrutinio especial también estará siendo sujeto de revisión y en cuanto a su funcionamiento, correcciones que puedan brindar mayor tranquilidad y garantías ya en la etapa postelectoral. También se ha planteado el espacio para las mujeres en la inscripción de planillas, que se cumpla de manera real lo de la paridad y la alternancia, la aplicación del 15% del pago de la deuda política para espacios de capacitación y fortalecimiento de la mujer que participa en política, entre otros puntos de estas reformas que, reitero, han sido presentadas por parte del propio presidente del Congreso Nacional, Tomás Zambrano. De la misma forma, ha estado presente la primera dama de la Nación en el hemiciclo legislativo, Lizeth del Cid de Asfura, en acompañamiento a diferentes organizaciones defensoras de los derechos de las niñas, niños, adolescentes y jóvenes en nuestro país, y esto por motivo de la presentación de la ley contra el abuso sexual infantil, misma que tiene como principal objetivo el de que se puedan implementar mecanismos preventivos a esta modalidad delictiva que tanto afecta a la niñez en nuestro país. Compañeros especialistas.
0: Ariel López en vivo, como estamos en vivo aquí en la mesa de los especialistas, la ampliamos hasta el Congreso Nacional de la República. Un alto y regresamos. Ahora, abusivo TikToker hondureño condenado a prisión por extralimitarse en el uso de sus plataformas digitales. Ha quedado plenamente demostrado que varios TikTokeros se dedican y cobran por efectuar entrevistas dirigidas y campañas de odio contra gremios profesionales. Especialistas aseguran que este es el primero de una larga lista de TikTokers que, además de atacar y ofender, son investigados por lavado de activos. Cholus Azur informando.
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0: Aquí está un video que a nosotros no nos sorprendió porque sabemos cómo han operado los call centers. Esto se modernizó, antes era a través de cartas, a través de telegramas, y un mismo tipo mandaba 20 cartas, 20 telegramas, 40 telegramas, y ahora evolucionó así. Desde ahí se ataca a opositores políticos, desde ahí se ataca a periodistas, y eso lo montan donde llegan.
1: Pueden haber 50 mil, 100 mil personas atacando a una sola persona.
0: Sí, ahí está. Se llaman granjas de
2: bots.
0: ¿Qué quieren bots?
2: De robot.
0: Bots. Ahí está, miren. Entonces, sí. Ahí descansa la imagen de una persona, el prestigio de una persona, o el no desprestigio.
1: Sí, entonces dicen, tema, da la orden de ya, el tema es. Y le ponen en la, ¿cómo es que se llama ese código?
0: Que tiene, en el algoritmo.
1: En el algoritmo. Este, Edra Amado López. Inmediatamente viene alguien de los que dirige, comenta sobre eso y se pegan todos los demás, que pueden ser 10, 15, 20, 30 mil personas, atacar el objetivo.
2: Pero son cuentas falsas.
1: Sí, o no, sea, que no son seres humanos.
2: O sea, son cuentas falsas.
0: Esas todavía están montadas en Honduras.
1: Sí.
0: Porque ahí le apostó Mel Zelaya y Xiomara. Entonces, todavía las tienen en la mano la gente.
2: Y recordemos que antes también, en un proceso de verificación que la oposición en su momento lo celebró, le tumbaron varias cuentas que seguían a Juan Orlando. ¿Se acuerda usted? Sí. Desde ese entonces también vemos, pero se fue tecnificando, y la noticia es que se masificó aún más durante el gobierno de doña Xiomara.
1: No, y bueno, ahorita aquel que tienen en el mamo
2: En Bolivia.
1: Porque casi mata a la mujer. Maicedo, ¿es que se llama? ¿Cómo se llama?
2: Cerineo, le dijo el licenciado.
1: Sí.
0: Cerineo, ¿eh?
1: Cerineo. Ese individuo tiene ese clavo porque su
2: le encontraron una de esas.
1: En Argentina y en Bolivia. Fue eso, trabajó aquí en Honduras, desconocemos si era...
2: Si tuvo una granja.
0: Pero si lo hacen los ultraderechas, también los hacen los ultraizquierdas.
1: Sí, no, por eso, claro, pero yo creo sí. Que la autoridad lo que tiene que hacer es investigar qué, porque sí hay impacto en las imágenes personales.
0: Pero fíjate que todo esto que usaron aquí, por ejemplo, que los 4 años de Xiomara no les ajustó.
2: No le sirvió,
0: no le sirvió de nada y fueron millones que se gastaron, mira, de dólares.
1: Agarraban un banco de encargo y los banqueros se ponían y ahí sí buscaban ellos quién pudiera repeler el ataque de los bots. Pero ahora están tranquilos porque ya no los atacan.
2: De eso quien habló fue el abogado Leonel Núñez de la Comisión Liquidadora. Dice don Leonel Núñez que Ricardo Salgado compró licencias específicas para este tipo de trabajo y que dentro de lo que ellos investigaron era justamente eso, que usted pone una palabra, sí, y después todos estos bots lo que hacían replicar el mensaje.
1: Eso direccionaba.
0: Entonces, como tenían tanta plata, después filtraron a los TikTokers.
2: Sí. Infiltraron.
0: ¿Ah?
2: Los metieron
0: antes. Sí. Entonces le dijeron, ¿sabes qué? No nos ajustan estos aparatos, hablen ustedes y vos decís esto y volar riata.
2: Y le pagaban a TikTokers, le pagaban a podcast, ¿sí?, le pagaban a
0: todas las redes sociales.
1: Y a personas en particular que les daban una chambita en una institución del Estado solo para estar llamando y mandando mensajes a los medios de comunicación. Al final del mes tenían que reportar cuántos mensajes habían enviado y si les indicaban entras Amado López, canal 36, tenían que mostrar ahí los ataques permanentes mañana, tarde y noche hasta la madrugada, en ataques que ellos mismos aparentemente los convertían en virales y que un gran sector de la población no los miraba, pero ellos sí iban los públicos objetivos donde querían impactar.
0: Y descaradamente toda esa gente que estaba para mejorar la imagen de Xiomara, de Mel y de Rixi se sentaban en el Consejo de Ministros, hombre, sí, que la denunciamos nosotros, pues.
1: Y ahí a través de los mensajes también, porque ya se enmascaró aquel el que le gusta el tapado Olanchano. Uh-huh. Que ya dijo Cardona que ahí fue a un medio de comunicación y destiló veneno contra eso y todo, cómo operaban, qué es lo que hacían, de la manera que actuaban.
0: Y entonces trajeron venezolanos, mexicanos,
2: rusos, chinos
0: aquí que van.
1: Pero no pudieron contra Canal 36, contra Cholusat Sur, contra Edra Amado López, no pudieron. Toda esa maquinaria la pusieron al servicio durante 4 años y jamás pudieron vencer a Canal 36 en cuanto a las informaciones que daban.
0: Y
1: la aquí, demostración es que perdieron las elecciones.
0: Aprovecho la oportunidad para decir que para la honra y gloria de Dios estamos vivos nosotros. A nosotros no quieren, si no me metieron preso, no me metieron en la cárcel a mi hombre. O sea, ¿y por qué? Yo fui el primer periodista perseguido y encarcelado en el gobierno de Mel Zelaya y de Xiomara Castro. Ajá, y no han terminado. Miren aquí lo que dice un secretario de Estado del Fondo Social para la Vivienda, don Gilberto Ríos, secretario de Estado. Sí. Miren aquí, en esta información de última hora, Gerson, tiene ya una lista de los periodistas a los que va a demandar. Este todo, es un poderoso ministro de Estado que tocó millones del presupuesto.
1: Y que ganaba un gran salario.
0: Un gran salario. Antes de entrar a Fosovia, ya él formaba parte de una organización para defender al gobierno, pues.
1: De ahí tenía otra organización.
0: Escuchemos a don Gilberto Ríos persiguiéndome, queriéndome meter preso a mí para rematarme, será, porque como no me han podido rematar. Adelante, por favor.
9: Vamos a denunciar, ¿verdad? Les vamos a levantar una querella.
10: ¿Los vas a querellar?
9: Sí, a todos, de hecho, a todos esos, no solo a Neri. Bueno, mira lo de Neri Arteaga, por ejemplo, que hemos sido amigos. Sí. Aparece haciendo comedia de una cifra, además, que se inventa y dice: el Grillo le dieron un premio consolación, dice, ya se fue a robar 52 millones. Porque a la par está Marlene Allen, que ha sido también amiga, decía uno, ¿verdad? Porque uno siempre atendía las entrevistas y las convocatorias. haciendo también guasa, ¿no? De, ¡uh, qué divertido! ¿Cómo robaron los delivery? No sé cuánto. Y hay otro periodista ahí de Pedido Aceituno. Medios como ICN, por ejemplo. Bueno, imagínate el medio de Juan Orlando Hernández ahora. Mm-hmm. Que lo acaban de revelar los audios de hoy. Escuchen los audios, es importante seguirle la pista. Medios como RS Radio Cadena Voces, por favor, si eso es, o sea, eso es terrorismo mediático, precisamente. El otro es, ¿cómo se llama? Andrés Amado López, ¿verdad? Que habla de que yo, de que vendimos un terreno de 90 millones de lempiras. O sea, mira, en 17 meses en Fosovi lo que administramos fue como 15 millones más o menos, de los cuales 11 o 12 se fueron en planilla. Esto obviamente no es comunicación, pues, ¿verdad? Es propaganda, son medios de propaganda, de desinformación, donde la ética no tiene una... No es un parámetro, vamos a denunciar, ¿verdad? Los vamos a...
0: Vaya, pues ahora es que yo soy un medio de propaganda. Y soy un medio de desinformación. Y dice, no, dice, si yo solo manejé 15 millones, solo. Oye bien, solo manejé 15 millones. De, eso es lo que él dice. ¿Y de qué vivió 4 años? En 15 meses nada más. Ay, ¿de qué vivió todos los 4 años de gobierno? De nada.
1: ¿Qué actividades hacía? ¿Qué actividades hacía cuando salía de Honduras en representación de qué? Ajá. Iba a representar, iba a Venezuela.
0: A Venezuela, a todos los foros, ¿sí? de la izquierda.
1: ¿Quién patrocinaba?
0: Estuvo en Moscú, estuvo allá en el Medio Oriente,
1: en China. Y creo que iba en nombre del gobierno.
0: Claro, hombre. Entonces, hay que demandarnos y meternos presos nosotros.
2: Y el tema vuelve a ser recurrente, pero hay que decirlo, pues. Y es que usted dio la información. Y es que Neri, Marlen y la muchacha Aceituno dieron la noticia. Solo hicieron réplica al informe del CNA, porque no habla de Gabriela Castillo.
0: Entonces ahora decime, ¿a cuántos tiktokeros ha acusado libre?
1: Sí. De todo lo que que la ponían por los suelos
0: no,
1: a la señora.
0: No, dígame quiénes, pues. Ninguno.
1: Ninguno.
0: Entonces, qué casualidad que a quien demanda es a los periodistas serios.
2: Sí.
0: A los periodistas que vamos de frente, que tenemos rostro. ¿Ah? Sí. Bien vivo, yo soy Edras Amado López.
2: Con permiso de operación, con una empresa legalmente constituida, como usted bien menciona, que tiene una dirección física, que tiene un edificio físico.
0: Con deudas, con intereses, con readecuaciones de deuda. Aquí estoy, pues. Ay, métalo preso. ¿Y por qué vas a meter preso? Es que solo manejé 15 millones. Solo 15 millones, mano.
1: Bueno,
2: de lo que está en papel.
1: No.
2: De lo que está en papel.
1: No, un momento. Es lo que él dice. La señora Gabriela Castellanos del CNA dijo que son más millones. Sí. Creo que son como 85 millones.
2: Y ahí ya no la menciona.
1: Ahí ya no es responsabilidad porque estos son así de cobardes. Esa es cobardía. Este cobarde no se va contra quién, si tiene las pruebas, como nosotros también las tenemos, las pruebas fehacientes de lo que ha ocurrido. Dice que en ese clavo también está Chilo Cruz. Ahí lo van a jalar a Chilo. Entonces, para que vean ustedes cómo en Honduras la cobardía se disfraza de revolucionarios.
0: Pero bueno, está bien, ya conocemos a los cobardes. Usted. Pero, ¿y yo qué tengo que ver?
2: Sí, lo que ya eso es fijación, yo creo.
0: ¿Ah?
2: Ya es fijación.
0: No.
2: O sea, ya está usted en la colectividad de que lo quieren ver y destruirlo de toda costa.
0: No, se llama objetivo. Sí. Yo sigo siendo un objetivo. Y el objetivo es para quebrarlo.
1: Claro. Porque
0: y aquí está un enemigo gratuito que se llama Gilberto Río, un enemigo que me quiere ver muerto.
1: Y de un revolucionario, yo desde los que tengo conocimiento, desde la década de los 50, 60, ser revolucionario era que si lo mandaban a que le pegara un tiro a alguien, se lo pegan. Sí, porque era por la causa.
0: Pues sí.
1: Entonces, un revolucionario es capaz de cualquier cosa.
0: Entonces, vea usted cómo responden ante un planteamiento serio de un periodista serio que se pone corbata, que saco, que está diciendo la noticia, te meto preso. ¿Me vas a meter preso por qué? Va, pues méteme preso, pues, hombre. Y aquí volvemos al tema de la politización de la justicia. Sí. Porque fanfarronean porque ellos tienen magistrados también.
1: Y tienen jueces.
0: Y tienen fiscales.
1: Jueces que, y fiscales. Dice que todavía está una pacotilla de fiscales del tiempo de Joel Zelaya,
0: sí,
1: que todavía los tienen en una tal UNAF, no sé qué, ahí los tienen recluidos. Hay una que la mandaron para Lloro, creo,
0: y jueces.
1: Y están aquí. y sabe que tienen carros asignados, los llenan todas las semanas de combustible y no van a los lugares donde les corresponde.
0: Y son guaridas, sí, de delincuentes de libre que joden la justicia, policías, militares, fiscales y jueces corruptos como esa vieja delincuenta que está impartiendo justicia en la granja. Yo le he dicho, ¿de dónde este muchacho que está en los estertores ya de su carrera sale que va a demandar a 7 periodistas? ¡Pucha! ¿Cuánto dinero tendrá para pagar abogados para demandar a Neri, a la otra muchacha, a Radio Cadena Voces, a ICN y a Edras Amado López? ¿Cuánto pagará por cabeza de muchacho para que lo metan preso?
1: ¿Qué abogado?
0: Que agarre el juicio, pues.
1: Que le agarre el juicio, ¿cuánto le va a llevar? Solo la entrada, en millones. Pero esta es parte, porque la persecución, ellos han creído que la persecución más fácil es contra ustedes. Ah, sí, hay que seguir ahí trabajando López, metámoslo preso, porque a este hay que denigrarlo, hay que deteriorarle la imagen, y no tiene el valor de ir contra las personas que corresponden.
2: Y pretenden defender su honorabilidad, disque honorabilidad, amenazando y amedrentando al comunicador, que insisto, el periodista se remitió a replicar una denuncia seria emitida por el CNA.
0: Ahora, yo quisiera que mañana o algún día me ayuden a sacar cuentas cuántas demandas he tenido yo. Sí. Yo soy el periodista más demandado de todo este país. ¿Cuánto me han demandado a mí? Sí.
1: Pero nunca lo han vencido.
0: No, pero ¿qué es la jodedera conmigo, hombre? ¿Cuántas demandas tengo yo en los tribunales? ¡Hombre!
1: Y que vienen algunas directamente de gobierno, cuando ha sido gobierno, de manera directa, de gobierno.
0: Óigame, es que este muchacho es gobierno. Sí. Gilberto Ríos es un secretario de Estado.
1: Respondió a una acción de gobierno. De gobierno. En ese momento.
0: Que manejó cosas públicas, dinero público. No, solo manejé 15 millones, solo.
1: Lo que él dice. Pero la institución que lo denunció dice más. Y ese no es problema nosotros, ¿no? Usted no es juez para determinar si lo que dice el CNA es mentira o es la verdad, ¿no? Es un juez competente. ¿Y a dónde tiene que ir a aclarar él?
2: No, aclararle a ella.
1: Al tribunal.
0: A mí me llama para que yo voy a aclarar de una vez lo robó.
1: Según él, que si a él, a usted lo vence en juicio, entonces él ya está libre del clavo
2: lo
1: que exoneran tiene con el CNA.
2: De la denuncia del CNA.
0: ¿Y sabe qué? No, a un miembro de un gobierno, usted no puede medirlo por grande o pequeño. Toda la estructura de gobierno es poderosa y terrorífica. Ah, no, es que ese señor es de carretera, es limpia.
1: Maleza.
0: Pero tiene machete. Sí. Y ese limpia maleza, limpia monte, tiene 50 machetudos. Esos son los que te matan. Sí. No, que esté en el rastro. Es que ese rastro tiene cuchillos. Sí. No, es en Fosovi nada más. ¿Cómo que es Fosovi? Es la estructura. No es Fosovi, ni es un grillo. Es una estructura criminal que es la castrista, celayista. Y generan terror.
1: No, y que todavía...
0: ¿Cómo me voy a yo? No, ¿quién me demanda? Gilberto Arena, Gilberto Ríos, un pobre pendejo. ¿Cómo que es un pobre pendejo?
2: Esa estructura.
0: Es el hombre que abrió el camino para que entrara el general Roosevelt a ver a Padrino, ¿no? Sí. ¿Cómo que Gilberto Ríos es cualquier pendejo? Gilberto Ríos es el que decía Chávez, aquí está Ríos, el grillo, Gilberto Ríos. ¡Hombre!
1: Representó a Honduras en México.
0: Es la tetilla, es la tetilla del comunismo latinoamericano, Gilberto Ríos.
1: Maneja una organización política que se daba el lujo de tomarse las calles.
0: ¡Claro, hombre!
1: Tomarse ministerios y los necios. Ahí no es de gente de broma.
0: Entonces, ¿cómo vino? No, ¿y Edras, por qué te preocupas? Gilberto Ríos. Vamos, Gilberto Ríos. Hombre, mire, en una estructura criminal, hasta el vigía es importante.
1: ¿Y porque ¿Dónde es una estructura? Porque se quedaron elementos importantes dentro de los operadores de justicia, sí, policía, militares,
0: claro, hombre.
1: Jueces, fiscales. Entonces ese recorrido, usted
0: mire,
1: encuentra.
0: Yo le he dicho a ustedes, aquí les he confesado, que yo miro un chafarote y les tengo miedo. Yo ya le dije a mis compañeros aquí, si miran a Gilberto Ríos, digan para apartarme, sí, porque este hombre es capaz de matarme. Yo no, diga, sí. ¿Y por qué puede que es poca cosa? Así como él ve que es poca cosa haber manejado 15 millones.
1: Sí.
0: Mire, Aguilera, ante una amenaza, uno no puede minimizar la amenaza cuando no. La vida de uno está de por medio.
1: No, y que el crío ha confrontado a los militares.
0: Claro, hombre.
1: Ha confrontado a los policías.
0: Y después se juntó con ellos.
1: De ahí, si es amigo de ellos.
0: Pues sí.
1: A saber si también...
0: Pero para mí, esa es mi opinión personal, sí, sí. Y mi derecho. Ese señor es altamente peligroso porque formó parte de una estructura que ligó a su organización, a su gobierno, con Chávez.
2: Era el enlace.
0: El enlace con Chávez. Yo no, yo me declaro hoy que le tengo terror y miedo a Gilberto Ríos. Ya tú. Aunque usted lo puede ver, un pobre pendejo, una pobre, un bobón. Ahí. No, verga. ¡Ja! De las aguas mansas, sí. Líbrame, señor. Vamos a titulares y regresamos con la parte final del programa.
10: Ahora, abusivo TikToker hondureño condenado a prisión por extralimitarse en el uso de sus plataformas digitales. Ha quedado plenamente demostrado que varios TikTokeros se dedican y cobran por efectuar entrevistas dirigidas y campañas de odio contra gremios profesionales. Especialistas aseguran que este es el primero de una larga lista de TikTokers que, además de atacar y ofender, son investigados por lavado de activos. Cholo Satsur informando.
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0: Hoy la justicia hondureña mandó a prisión por el término de 6 meses a un TikToker. Es el primero de una gran lista de TikTokers vinculados al abuso de redes sociales, entre otras cosas, y también bajo investigaciones de lavado, blanqueo de dinero, cuyo origen se desconocen las autoridades.
2: Y el primero de muchos, ya la justicia ha obrado en contra de Urías Lobo, y esto sirve como precedente. Esto ya pone en una materialización el hecho de que están encima de los TikTokers en Honduras. El tema del niño es una cosa, el tema de las llamadas es otra cosa, pero cuando ya inicie y ya den nombres y existan los requerimientos que conocemos que van a ocurrir por temas de lavado de activos, ahí ya le van a entrar seriamente a un tema que todo Honduras lo ha estado viendo.
0: Y el lavado de activos no solamente está en el recibo de dinero, sino en la inversión de ese dinero en casas, propiedades, apartamentos, torres,
2: carros,
0: compra de equipo de televisión y todo ese tipo de cosas, piscinas, sí. Jacuzzis,
2: anteojos.
0: Anteojos, helicópteros, flores. Sí. Hombre,
1: tanto, bueno, ¿y aquí cómo lo
0: tanto lujo sí. que Hollywood se queda sí, chiquito? Sí.
1: ¿A cuánta gente le han decomisado sus propiedades porque la policía presume
2: incautación,
1: que haya
2: una
1: incautación? Porque la autoridad presume que hay algo ilícito.
2: Sí,
1: vayan, no porque hay presunción.
0: De vayan buscándose buenos abogados porque esto va para largo. ¿Vale?
1: Claro, no es el hecho de que ahora declaren ellos, vi que ahora
0: no,
1: tengo,
0: no,
1: sino que van a tener que
2: justificar.
1: No, tienen que reportar todo lo que tienen, todos los bienes que tienen, tienen que declararlos para desde ahí en adelante.
2: La declaración de bienes.
1: Vienen a cobrarle el impuesto.
0: Y yo les puedo decir una cosa, aquí con certeza. Cuando empiecen a estar presos estos TikTokers, tienen que decir qué político lo financiaba y de dónde venía ese pisto.
1: No, y de qué manera se mantienen para que no haya persecución.
2: Y ya lo vimos con este Urías, quemó al otro muchacho con el que estaba.
0: Vamos a ver, ¿cuánto de estos TikTokers se prestaron para conspirar contra el Estado de Derecho y en contra de las elecciones?
2: Sí.
0: Hombre. O sea, si metes preso a un general que se robó unas urnas, ¿cómo vas a dejar libre un TikToker que decía que estaba bueno?
1: Sí. No, y que ellos...
2: Y que masificaba un mensaje
0: en
2: las redes sociales para un público que eran indecisos, que eran muchachos que iban a votar por
1: primera vez. Y otro tipo de delito mayor, que era tomar a una persona y montarle una campaña de desprestigio, con insultos, con insinuaciones, de cosas ilegales
0: aquí,
1: y hay, que no había nadie que la procediera.
0: Un TikToker y uno de redes sociales pagado por el gobierno de Mel dijo que en este canal, usted, Celine, Ariel y yo teníamos pistas del narcotráfico en Cantrillo. Sí. Porque no podían ante la evidencia de nuestras informaciones. Y nosotros no respondíamos porque sabíamos que iba a llegar su momento.
1: Iba a llegar su momento. Entonces el momento les está llegando a ellos. Porque la presunción de la autoridad, así ellos digan que les han metido 50 millones de dólares en esas cuentas, eso no lo justifica. Que lo hagan en los Estados Unidos a ver qué les va a pasar. Sí. Por un dólar que no declaren, inmediatamente van a la cárcel. ¿Cuántos de esos tiktokeros están presos por eso en los Estados Unidos? Sí.
0: Aquí está el boletín oficial del Ministerio Público. Está también en nuestros ordenadores para que lo tengan a mano. ¿Qué dice, por favor, José Luis?
2: Ministerio Público logra prisión preventiva contra creador de contenido por abuso de llamadas de emergencia. En audiencia inicial, el Ministerio Público logró auto de formal procesamiento con prisión preventiva contra el creador de contenido Urías Javín Lobo Montoya por suponerlo responsable del delito de abuso de llamadas de emergencia en perjuicio del orden público. El imputado deberá permanecer recluido en un centro penitenciario durante 6 meses. Mientras continúa el proceso judicial en su contra. La Fiscalía Regional de Oriente presentó la acusación por hechos ocurridos el 29 de junio de 2025, cuando Lobo Montoya habría realizado varias llamadas al Sistema Nacional de Emergencias 911, simulando sufrir un infarto y proporcionando información falsa sobre una supuesta emergencia médica. Ante esta situación, el personal del 911 activó los protocolos correspondientes para atender la emergencia reportada.
1: Posteriormente, mediante videos difundidos en la plataforma TikTok, se logró corroborar que el imputado realizó la llamada durante una transmisión en vivo, en la que quedó registrado el momento y el audio de la comunicación mientras efectuaba comentarios en tono de burla. De acuerdo con las investigaciones, estos elementos evidencian que la llamada habría sido realizada deliberadamente con fines de entretenimiento.
2: Asimismo, Lobo Montoya deberá comparecer mañana a audiencia inicial por el delito de trato degradante agravado en perjuicio de un menor de edad, proceso que también involucra al creador de contenido Rosel Ariel Archaga Rodas.
1: En la causa, la Fiscalía Especial de Protección a la Niñez y Adolescencia de Danlí El Paraíso solicitará auto de formal procesamiento y prisión preventiva para ambos acusados como parte de las acciones encaminadas a garantizar la protección integral de la víctima y a la correcta aplicación de la justicia.
0: Ok, entonces, ¿qué patrón estamos viendo aquí? ¿Por qué llevaron al muchacho? Por haber rapado. Sí. Y ahí le clavan 4 delitos.
1: Y le van a seguir saliendo clavos.
0: Mire, esto lo voy a verificar en la próxima edición, pero me están diciendo que ya está en la lista 2 muchachas que se han dedicado a la generación de contenido, 2 muchachas y 1 muchacho. Están llegando como al punto joven de los que distribuyen contenido.
1: No, y algunos
0: 2 muchachas y 1 muchacho. El problema del muchacho es que dicen que tiene que verificar su estatus de residencia en Honduras.
1: Sí, migratorio. No, dicen que también preguntando para dónde va el dinero que él... Porque sí. Lo saca fuera del país, aquí lo produce, tiene que pagar impuestos aquí. Y están investigando también su situación migratoria, cómo entró a Honduras, cómo se ha mantenido aquí en el país. Y todo eso está en investigación ya seria.
0: Dice aquí, me amplía, 2 muchachas, una que trabaja en televisión y una que dejó de trabajar en televisión hace poco. Vale. Bueno, señoras y señores, esto es todo. Muchas gracias por el favor de su sintonía. Que esté bien, señor Aguilera. Señor López, chao.
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10: Abusivo TikToker hondureño condenado a prisión por extralimitarse en el uso de sus plataformas digitales. Ha quedado plenamente demostrado que varios TikTokeros se dedican y cobran por efectuar entrevistas dirigidas y campañas de odio contra gremios profesionales. Especialistas aseguran que este es el primero de una larga lista de TikTokers que, además de atacar y ofender, son investigados por lavado de activos. 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
2: Sean todas y todos bienvenidos a En Perspectiva a través de Canal 36 Cholusat Sur. Yo soy Ariel López y es para mí un gusto saludarles. A nombre de todos los compañeros en el máster principal, les invito a que permanezcan con nosotros. Estamos, como siempre, agradecidos con Dios porque nos permite cumplir una vez más con esta responsabilidad. Le agradecemos también a todas las personas que están en sintonía de los diferentes medios de comunicación que conforman el grupo Cholusat Sur en la televisión, la radio, el internet y también las redes sociales. Es para nosotros un enorme privilegio podernos dirigir a un amplio auditorio, tanto dentro como fuera del territorio nacional, dando como siempre cumplimiento al objetivo que nos proponemos, que es el de colocar en perspectiva temas de interés nacional. Ha existido una necesidad, más que una expectativa permanente por parte de la población, de que Honduras, de que el país avance, de que pueda conducirse hacia mejores derroteros, y eso que se ve marcado principalmente posterior a procesos electorales y mucho más como los que hemos visto, observado y de los que hemos sido partícipes en los últimos cerca de 8 años, en donde, de acuerdo a

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1: Aquí estamos en vivo y en directo desde la capital de la República de Honduras, Tegucigalpa. Junto a Comayagüela conformamos la capital de la República. Y aquí están ubicados nuestros estudios y nuestras plantas transmisoras de origen para desde aquí, desde esta capital, cubrir todo Honduras y el mundo entero. ¡Qué bonito! Nuestras emisoras y nuestros canales de televisión emiten desde la colonia Tepeyac. La colonia Tepeyac está en el centro de la Casa Presidencial. Somos vecinos de la Casa Presidencial, somos vecinos del Instituto Nacional Agrario, somos vecinos de el Honduras Medical Center, un gran hospital que está aquí en Tegucigalpa. Estamos a 2 cuadras del Boulevard Morazán y desde esta ubicación miramos al Cristo del Picacho, porque el Cerro del Picacho es vecino nuestro y el Cristo del Picacho se ve imponente desde todas nuestras oficinas. Es importante decir eso, dónde estamos ubicados, porque me siento orgulloso de muchas cosas. Y una de las cosas por las que me siento orgulloso es que desde hace muchos años tenemos una ubicación geográfica que no ha cambiado en más de 26 años. Colonia Tepeyac, calle Froilán Turcios, edificio Piedras de la Gloria, a 1 cuadra del Medical Center, a la par del Expreso Americano, a 5 cuadras del INA. Fácil. Y me he sentido orgulloso de tener una dirección postal, una dirección para citaciones, emplazamientos y cobros. Aquí la gente sabe a qué horas entro, la gente sabe a qué horas salgo y no hay problema. La gente sabe en qué carro ando, la gente sabe dónde vivo. Y no es una transparencia que yo he buscado, se ha dado porque sin ser una figura pública, porque yo no soy una figura pública, no soy un funcionario, soy un comunicador que tiene un centro de trabajo y todos saben dónde queda mi centro de trabajo. Y les contaba en una edición anterior que la primera vez que alguien me confió, cuando le pregunté, ¿y cómo vino?, le digo, agarré un taxi, le digo, y le dije, lléveme a Cholusat Sur. ¿Y dónde es eso?, le dice. Pues yo no sé, déjeme ver si me sale aquí en la aplicación. Entonces le pone el taxista, ¿cómo llegar a Cholusat Sur, canal 36? Y ya, y le apareció, partamos a la derecha. Y él dice que venía, y le digo, recién acababa de salir esos chuches de direcciones. De verdad, le digo, ahí aparezco yo. Sí, ahí aparece, me dice, ¿cómo venir aquí? Y cabal, el taxi me trajo hasta acá. Y le traje esta cuajada, me dije, le trajo estos tamales, y le traje, muchas gracias, le dije, quería conocerlo, me dijo, muchas gracias. Vino aquí, qué bonito tener una dirección, qué bonito tener rostro, qué bonito tener un nombre, qué bonito tener un trabajo. Y fíjese que cuando uno está afanado por el trabajo no se da cuenta y no se detiene a ver esas cosas. Nosotros cuando construimos esto, 4 pisos, nunca imaginé yo que esto iba a ser un edificio icónico, referencial de los medios de comunicación. Ahora, después de tanto tiempo y con mis 62 años encima, digo, qué bueno que tenemos un lugar donde estar. Que eso es lo que le he dicho a algunos de mis detractores. Por ejemplo, oiga bien lo que voy a decir, compañero. Hay un muchacho que muestra unos papeles. Aquí tengo los papeles, dice. Y estoy desde Estados Unidos, dice. Supieran dónde está ese muchacho. Ay, hombre. Una ratonera es bueno. Una madriguera es bueno. Ese muchacho, viera. Pero cada quien tiene su estilo. Yo estoy aquí en Tegucigalpa, aquí en el edificio Piedras de la Gloria, sobre la calle Froilán Turcios, colonia Tepeyac. ¡Puto! Y yo termino mis programas y salgo y me voy. Todas mis direcciones son públicas. En el 2009 entraron aquí al canal 36, ¿se acuerdan? Ay, sin llave, papá, rompieron el canal y se metieron aquí esos sinvergüenzas, asesinos, militares, chafarotes. Se metieron aquí al canal 36. Un hecho que mantiene la impunidad a Wagner Vallecido. O sea, que sabían que tenían que meterse a canal 36. Y después, hace un año, se metieron a mi casa. ¡Pa! ¿Saben a dónde estoy yo? Yo como aquí en Coco Baleada, que está cerca ahí por Güeñes, por la casa de Narrala, Coco Baleada. De ahí como allá en Baleadas o Lanchito, en la Kennedy. Ahí también hay otra venta de tacos fritos. Como aquí una carnita asada en Ni Fu Ni Fa, en el patio. Como en la Hacienda Real, ahí frente al Centro Cívico. Como en el Intercontinental, como en la Crepería, como en el Mercado San Pablo, como en el otro mercado que está aquí en el Jacaliapa. Voy a comer tamales aquí. Me toca el fin de semana, me toca comer tamales ahí, de pollo. Voy allá donde Amarilis, que tiene el pinito. Por cierto, ya días no como tamales de tu pinito, Amarilis, ni tampoco sopa de mondongo. Voy a comer allá panecillo Juanita en el Porcecop. Como carne asada donde La Negra, ahí en el parque de pelota Lempira Reina. Voy a comer pancitos con frijoles a la plancha allá en, ¿cómo se llama esta? El Hogar, repostería El Hogar. Hay unos buenos tacos en Tacostado. Me echo mis comiditas ahí de vez en cuando en Pizza Hut. Voy a Tony's Mart, ahí me como una tilapia con mi respectivo ceviche. Ando en todos lados yo. Ya les conté que voy a la Vía San Miguel, en Emidense Soto, me tomo café con unos amigos ahí. Tomo café en el mall, me gusta más aquí el Multiplaza. Voy a saludar a menudo a mis amigos de Óptica Matamoros. Ahí hay un kiosco donde venden un champú que me pongo acá para más o menos matizar las canas. Yo ando en todos lados. Ya cerraron un restaurante que se llamaba Montaditos, 100 Montaditos. Había una buena paella, una paella chiquitita y una tortilla española, y cerraron el negocio. Me asustó porque cité a un amigo que nos íbamos a ver ahí para platicar. Y me dice, está cerrado, cerraron Montaditos. Se están cerrando negocios aquí ustedes. Eso les muestra a ustedes lo que siempre sigo. Ando en lugares públicos, voy a comprar pijamas allá en, ¿cómo se llama? La Mundial. Me gusta ir a los supermercados, la avenida esta, ¿cómo se llama? Voy a un supermercado, después me voy a otro, y ahora para cambiar de ambiente. Ando buscando un buen restaurante de comida buffet. Quiero encontrar uno bueno. Así es que yo no ando escondido. Y aquel que dice, aquí tengo los papeles, escondido, no está en Estados Unidos. Pobrecito. Así es la vida. Por lo tanto, usted tiene que ser agradecido del lugar donde está viviendo. Dele gracias a Dios, sea cuartería, sea apartamento, sea cuarto. Dele gracias a Dios porque que tiene un lugar donde ir. Es jodido no tener donde ir. Es una bendición de Dios poder ir a comprar un pan blanco y untarlo con margarina, con mantequilla, rala. Gratificante tener una tacita de café. Que dale gracias a Dios por lo que tenemos. Y hay que darle gracias a Dios por la fuente que nos permite comprar tortillas. La fuente es el trabajo, pues. Ya sea que usted brinde un servicio o que usted lo genere, darle gracias a Dios porque hay escuela, hay útiles, hay comida, hay transporte. Dele gracias a Dios y bendiga a la persona que se lo facilita. Hay un montón de gente que anda del timbo al tambo porque nunca aprendió a ser agradecido. Gracias a Dios porque tengo este trabajo. Gracias a Dios porque este dinero me sirve para pagar la renta o para comprar medicina. La gente anda con una carroña en el corazón que lo estanca y no prospera, ¿no? No va hacia adelante. Pero es que eso toma un tiempo. Cuando uno pierde lo que ha tenido, se da cuenta de lo que perdió. Pero en el caso nuestro estamos agradecidos con Dios que nos permite estar aquí en un estudio cómodo, con compañeros amables, gentiles, de buen ánimo, de sentimiento, de colaboración. Eso es bueno, tener un ambiente bueno. Y ya a la edad mía, señoras y señores, yo ando buscando paz, tranquilidad. Todo lo que a mí me provoca incomodidad, lo desecho. No quiero. Tengo cosas tan maravillosas que vivir. Yo todos los días recibo bendiciones del cielo. Buenas bendiciones. Y ahí vamos caminando. Tenemos salud. Así es que sea propicia esta ocasión para dar gracias. Acción de gracias por lo que tenemos y lo que habremos de tener más adelante, según los planes de Dios. Yo creo que son incontables las veces que les he dicho a ustedes, no le den poder a un tonto. Cuando le dan poder a un tonto, es un soberbio, porque el tonto no sabe nada. Entonces el tonto se mete en la piscina, el tonto se sube en la parte de atrás, el tonto quiere andar un carro blindado con chofer, el tonto se pone loquito con mujeres y asistentes, el tonto pierde el hogar, el tonto es un pene. Cuando está en el poder, tonto. Me encontré una reflexión en TikTok, cuyo audio lo voy a poner ahorita para después ponerles un ejemplo de los tontos queriendo sacar adelante un país. Vaya pues, escuchemos este audio, por favor.
2: Ponle un centavo de autoridad a un miserable y verás cómo se olvida de dónde salió. Dale un poquito de poder al que siempre se sintió menos. Y prepárate para conocer al monstruo que llevaba años escondiendo. Porque el poder no cambia a la gente, solamente les quita el bozal. El que era abusivo se vuelve más abusivo. El que era rata, se vuelve más rata. El que era un lamebotas, en cuanto tiene un puesto, empieza a pisar cabezas. Y ahí es donde entiendes algo. No era humilde. No era buena persona. No era respetuoso. Simplemente era un miserable sin autoridad. No tenía valores. Tenía miedo de las consecuencias. No tenía humildad. Tenía la necesidad de quedar bien. Y no era buena gente porque quisiera serlo. Era buena gente porque todavía no tenía el poder suficiente para mostrar la basura que llevaba dentro. Pero dale un cargo, dale dinero, dale una oficina, dale gente que dependa de él, y vas a ver cómo cambia la cara. El que ayer pedía favores con la cabeza agachada, mañana te mira por encima del hombro. El que ayer decía, somos equipo, mañana se cree dueño de la vida de los demás. Y lo más patético es que estos personajes confunden autoridad con arrogancia. Creen que mandar es humillar. Creen que tener un puesto los convierte en alguien importante. No. Un cargo no te hace grande. Solamente amplifica lo que ya eres. Si eras un pendejo con poder, ahora eres un pendejo con poder. Si eras un miserable sin valores, ahora eres un miserable con micrófono. Y tarde o temprano la vida cobra factura. Porque puedes engañar a los que te rodean. Puedes comprar aplausos. Puedes rodearte de lambiscones, pero no puedes esconder para siempre quién eres. Así que recuerda esto. No admires a una persona por cómo trata a los que están arriba. Obsérvala cuando tenga poder sobre los que están abajo. Ahí conoces su verdadera cara. Porque cualquiera puede ser humilde cuando no tiene nada. La verdadera prueba comienza cuando tienes la oportunidad de pisotear a alguien y decides no hacerlo.
1: Se los he dicho, hay un montón de pendejos, hay un montón de gente que anduvo hace 4 años encumbrada y hoy andan encumbrados también. ¡Oh! Y lo que pasa es que cuando vienen los cachimbazos se esconden, nosotros no. Y se precian de ser amigos del poder, estamos en el primer círculo de poder, pero cuando suenan los cacahuates, no salgamos. La vida es de momentos. Fíjese que hace 6 meses un asesor del presidente Asfura se fue del país contento de haber logrado un triunfo para el presidente Asfura. Y eso le sirvió para seguir asesorando más campañas políticas porque había obtenido un triunfo contundente frente a esos que querían empoderarse del país. Meli Xiomara y los Cachinliú. Un señor que se llama de apellido Sirineo. Un hombre idolatrado en el tema de asuntos políticos. Contundente el triunfo. Y tuvo un problema personal. Lo enchacharon y llorando ante las cámaras. Dice, ¿qué quiere decir? No, que quiero ver a mis hijos. Dice, ¿cómo es el poder de efímero? ¿Cuántas veces les he dicho yo a ustedes? El poder es efímero. El estrellato del triunfo es efímero. La plenitud de la salud es efímera. ¿Quién iba a pensar? Y ese muchacho acaba de ganar otra elección. ¿A dónde fue que la ganó? En Bolivia. La ganó Sirineo. Y un asunto personal lo tiene al hombre en la cárcel. Todos los que le reconocían a Sirineo su gran trabajo hoy guardan silencio. Porque así es la vida. ¡Qué pena! Todos estamos expuestos a esto. Y tarde o temprano sale la verdad a la luz. Vean este ejemplo. Fíjense que hoy, en el colega canal de televisión ICN, en uno de los foros más importantes de ICN, le hicieron una entrevista al secretario de Estado en los despachos de Cedesol, al licenciado Luis Carlos Cardona, o José Carlos Cardona. Y de esa entrevista, el pueblo hondureño se dio cuenta que quien manejó las terribles comunicaciones fue Mel Zelaya. Que a Mel Zelaya le pedía autorización para contratos, para publicidad, para estrategia, el licenciado Salgado, el ministro de Comunicaciones. Y que al presidente también le pedía instrucciones el doctor Milton Benítez Ávila Benítez, conocido en Facebook por el perro Marión. Todos iban donde Mel. Ibis Alvarado, donde Mel. Giovanni Domínguez, donde Mel. Entonces, al final, ¿quién fue el responsable del cagadal en comunicaciones que tuvo doña Xiomara? Mel. Hoy, José Carlos Cardona expuso la verdad. Incluso reveló con qué individuo del bajo mundo comunicacional hacían tratos. Voy a repetir, el licenciado Luis Carlos Cardona, secretario de Estado de Cedesol, reveló que con individuos del bajo mundo hacían tratos para que la imagen de Xiomara fuera para arriba y destruir a los enemigos del gobierno. ¡Qué cosas! ¡Qué pena, mano! Vamos a quitar los rótulos nuestros para darle el crédito a los colegas de ICN y escuchemos a una voz autorizada, que es el ministro Luis Carlos Cardona. Adelante.
3: ¿Y qué papel jugaba Milton Benítez?
4: Milton tenía a cargo, junto con su esposa, el Instituto Hondureño de Cine, uh-huh, el ICINE, y llegaba a comer en la noche a la Casa Presidencial. Era todo lo que hacía. O sea, él se desvelaba ahí con Mel Zelaya toda la noche hasta la madrugada y no hizo absolutamente nada en los 4 años de gobierno. Que yo sepa, no hizo nada en el gobierno.
1: Ahí está. No lo digo yo. Lo está diciendo un secretario de Estado. ¿Y de dónde salió el doctor Milton Benítez? De Facebook. Porque era una lumbrera del contenido en Facebook. Se lo agarraron y lo llevaron ahí. Y dice que era dama de compañía de Mel Zelaya Rosales. Ahí se sentaban platicando y lo había dicho ya el colega periodista Freddy Guzmán. Miren, el tema de las comunicaciones no es poca cosa, pero en todos los gobiernos hay un irrespeto por una pugna de poder, por una puja de poder. Con quién hable el presidente, con quién no hable el presidente, a quién recibe, a quién no lo recibe, que si está bien. Le llaman conspiraciones. ¿Para qué? ¿Para qué? Para las ciegas. Entonces, hay unas conspiraciones ahí entre ellos. Y, como les decía, cuando suenan los cacahuates, ¡pam, pam, pam! Entonces, no se esconden todos. Y los gobernantes, llámese presidente del Ejecutivo, presidente de la Corte, presidente del Congreso, fiscal, todos cargos, se quedan solos, con diarrea, porque yo los he visto, cagándose de diarrea porque están en un gran lío. Y ni sus asesores, ni sus amigos empresarios, nadie los acompaña. Yo estuve en el juicio de Juan Orlando Hernández allá en Nueva York. Ninguno de los empresarios que la tocó bastante grueso con Juan Orlando andaba acompañándolo. Ninguno. Y todos le dieron la espalda a la familia de Juan Orlando Hernández. Así es. Pero cuando están en las mieles del poder, un círculo. Y los primeros que abandonan el barco son las ratas que rodean al poder. Se van y se queda íngrimo el que gobierna. El poder judicial, el poder legislativo, el poder que tenga poder, una dirección, una gerencia, un ministerio. Ahí está el flamante ministro de Comunicación y Estrategia. Y en la misma entrevista, el ministro reveló que el otro señor, que tiene una formación ideológica universitaria, como es el señor Salgado, también no podía mover una cuestión si no se lo autorizaba el patrón Mel Zelaya.

0: cerca del amigo. Pero a la hora de los cacahuates, por experiencia, por lo que hemos visto, esos son los primeros que se van. Porque cuando suenan los cacahuates, cuando empiezan esas palomitas de maíz a hacerle pla, pla, pla, salen corriendo y se llevan sus maletines negros hasta la pata de billete. Vea usted lo que hemos descubierto acá. Habían tropas electrónicas gobernadas por Mel Zelaya, contratadas por Mel Zelaya, hizo tratos con lo más bajo de las comunicaciones, Mel Zelaya, según lo que dice Cardona. A gente que contrataron para destruirnos. Y entonces aparece el canciller Gerardo Torres diciendo que credibilidad tiene este ministro. Así dijo Gerardo Torres. ¿Qué credibilidad tiene este entrevistado? Bueno, está bien, pues. Yo les dije, se va a saber, todo se va a saber. Miren, yo tengo así un informe que lo estoy leyendo. Mel Zelaya mandó a perfilar, oiga bien, Mel Zelaya mandó a perfilar a La Tribuna, al Heraldo, a la prensa, perfiló a HCH, perfiló a Televicentro, perfiló a HRN, perfiló a Radio América, perfiló a Radio Cadena Voces, Mel Zelaya, perfiló a Cholusat Sur, Mel Zelaya, en un perfil, así como lo tiene Sheinbaum en México. Mel Zelaya perfiló a Radio Progreso, un trabajo sucio, chuco, lleno de pus, Mel Zelaya Rosales, usando al doctor Milton Benítez, usando al que daba la cara, que era el otro licenciado Salgado, Giovanni Domínguez, ellos solo decían que sí, dice Salgado. Vamos a ponerlo de nueva cuenta, como dicen mis amigos de deportes, para que se den un pasón. Y en otra parte de la entrevista habló del señor Salgado, habló de Giovanni Domínguez y habló también de cómo contrataban a gente del bajo mundo en redes sociales. Adelante, por favor.
1: ¿Y qué papel jugaba Milton Benítez?
2: Milton tenía a cargo, junto con su esposa, el Instituto Hondureño de Cine, uh-huh, el ICINE, y llegaba a comer en la noche a la Casa Presidencial, era todo lo que hacía. O sea, él se desvelaba ahí con Mel Zelaya toda la noche hasta la madrugada y no hizo absolutamente nada en los 4 años de gobierno.
1: Que yo sepa, no hizo nada en el gobierno.
0: Ahora se dan cuenta ustedes por qué la reverenda vergueada para Rixi Moncada. ¿Ah? Un fracaso total, porque no hacían nada, solo se robaban el pisto. Alerta, señores del gobierno de Papi a la Orden. Alerta, pongan cuidado a quien están escuchando. Al final de los finales, quien paga los platos rotos es el que da la cabeza, el que da la cara. Dijimos aquí en nuestros programas que qué bueno que el presidente Azura mandó a la mierda a ese ministro de comunicación que tenía. No servía. Qué bueno, se dio cuenta. Qué bueno que el presidente Azura salió hoy con Tomás Zambrano. ¿Qué les dijimos aquí en este programa? Sacá a Tomás Zambrano, andá con él a la par. Es un activo importante que tenés, le dijimos. ¿Y qué de malo tiene, pues? Eso que hizo Tomás Zambrano hoy por el presidente de Honduras, no lo hace ninguno de los que está cerca de él y que la toca grueso. Millones, porque andan en la sombra. Pero cuando se trata de levantarle el ánimo al presidente, porque ha de ser duro estar en los burros del presidente en este momento, con dificultad en seguridad, dificultad en el agro, el TPS nos ha golpeado enormemente. Y mire este favorazo que le ha hecho Tomás Zambrano, porque el que está gobernando en este momento es el Partido Nacional, y Tomás es cachureco como cachureco es Papi a la Orden. Yo le dije, y Javier Aguilera, sumá, presidente, entre más sumés, mejor vas a salir. Pero si restás, se lo dijimos, si restás por escuchar lo que no tenés que escuchar,

0: corregir mal. Y nosotros aquí en este canal y Honduras entera quiere que este gobierno salga bien, porque no queremos retroceder y que vuelva Mel Zelaya a destartalar este país. Aquí está lo que decía Tomás Zambrano, que vale la pena escuchar. Y ojalá, ojalá que todos los secretarios de Estado, la verga que tiene Papi a la Orden, trabajen y pongan el pecho por este gobierno de Papi a la Orden. Pero hay un montón que están agazapados con sus familiones a la par y conspirando, serruchando el piso a un montón de gente. Eso no puede ser. Ese es mi pensamiento limpio, puro. Y el presidente lo conoce. Y yo se lo he dicho al presidente cuando estuve con él. Le dije, yo te voy a decir las verdades. Y me dijo, eso quiero, mero. Entonces le estamos diciendo las verdades. Vamos a buscar para la próxima semana ese día que yo le dije aquí, juntate con el Tigre Zambrano, juntate con él, hombre. Ahí lo llevo hoy a entregar unos tractores. Está bien, está bien. Y ojalá que todos los secretarios de Estado pongan en el pecho como lo está poniendo Tomás Zambrano. Adelante.
1: Y decirte, papi, presidente, tenés un congreso para respaldarte en estas iniciativas que tienen impacto a favor de Honduras. Porque tenemos un presidente que ama a Honduras. Démosle un aplauso a Papi a la Orden. Tienen un presidente que va a trabajar incansablemente para cumplir cada promesa y compromiso que hizo en su campaña. Yo les digo, confiemos en Papi, confiemos en el presidente, que este hombre no nos va a fallar. Este hombre no nos va a quedar mal. Para que Honduras salga adelante estos 3 años y medio, yo les pido, acompañemos el gobierno de Papi a la Orden para sacar adelante Honduras. Y decirte, Papi, presidente, tenés un congreso para respaldarte en estas iniciativas que tienen impacto a favor de Honduras.
0: Ahí está. Ese cachetazo de Tomás Zambrano no es cualquiera que lo hace. ¿Sabe por qué? Porque está comprometiendo su palabra. Tomás Zambrano está comprometiendo su palabra y le está diciendo a la gente que crean en Papi a la Orden. No es cualquiera. Nadie se quiere quemar. Nadie. Así, agazapados andan ahí, agazapados. Agarrando billetón. Ahí es el gran quemón de Tomás Zambrano, pero se la juega por su partido, por su gobierno. Vamos a ver cuántos ministros más se suman a esto. Ya había Héctor Ordóñez haciendo lo propio, y así se hace. Otros que ya hoy viernes andan modo sábado. Ya a esta hora hay un montón que andan en chilis, en Fridays, poniéndose hiper. Señoras y señores, muchas gracias por el favor de su sintonía. Yo soy Edras Amado López. Les extiendo desde ya la invitación para que nos encontremos en otro más de la serie, el podcast, en otro episodio muy interesante. Que estén bien. Chao.
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1: Son las 10 con 2 minutos.
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1: Son las 11 y 39 minutos.
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Así dice el Señor: vengan a mí los cansados y trabajados, que yo los haré descansar.

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1: Son las 4:05.
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0: 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En las últimas 48 horas, mediante patrullaje de largo alcance, las Fuerzas Armadas, a través de equipos de operaciones especiales de la Fuerza Naval, localizó y aseguró en el sector montañoso de Tapiquil, municipio de Tocoa, departamento de Colón, dos plantaciones de supuesta marihuana en una extensión de 5 manzanas de tierra, contabilizando aproximadamente 17.500 plantas de alucinógeno. En lo que va del año 2026, las Fuerzas Armadas han asegurado 15 plantaciones de supuesta marihuana en un área de 44.5 manzanas de terreno, erradicando más de 155 mil plantas. Producto de estas operaciones de seguridad, los miembros de la estructura criminal han dejado de percibir más de 23 mil libras que estarían valoradas en más de 70 millones de lempiras. De las 15 plantaciones, se han asegurado 12, han sido localizadas en el departamento de Colón, y 3 en Olancho.
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3: Xiomara Castro, la expresidenta de Honduras, reapareció en una fotografía acompañada por unos perros, los únicos perros que le siguen siendo fiel. Los otros que la acompañaron durante 4 años están huyendo o están escondidos. La doña ya no está llena de lujos, los lujos del poder. En la imagen se ve arruinada, deteriorada, desaliñada, con profundas preocupaciones, esas que la baten con tan solo pensar en Nueva York. 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
0: En temas judiciales, los creadores de contenido conocidos como Soy Rosel y Urías Lobo se defenderán en libertad luego de que un juez determinara las medidas que deberán de cumplir mientras continúe el proceso judicial en su contra. Ambos tiktokeros comparecieron ante un juez en Danlí, El Paraíso, luego de permanecer en el centro de la atención pública por un proceso relacionado con hechos que el Ministerio Público califica como actos de trato degradante contra un menor. En el caso de Soy Rosel, el juez estableció que deberá presentarse una vez al mes a firmar, por lo que podrá continuar el proceso en libertad. El creador de contenido se trasladaría posteriormente al departamento de Colón, en el norte del país. Por su parte, Urías Lobo también recibió medidas sustitutivas a la prisión. De acuerdo con lo informado, deberá presentarse una vez al mes por uno de los delitos que se le imputa y cada 15 días por otro, como parte de las condiciones impuestas por el órgano jurisdiccional. Lobo había sido condenado previamente a 6 meses de prisión por el caso relacionado con llamadas asistentes al Sistema Nacional de 911. Tras la resolución, Lobo regresó al centro penitenciario para completar los trámites administrativos correspondientes a su salida y posteriormente recuperar su libertad. La defensa de ambos acusados manifestó su inconformidad con la decisión judicial debido a que le esperaban una resolución definitiva que pusiera fin al proceso. Sin embargo, el caso continuará abierto y los imputados deberán de cumplir las medidas establecidas por el juez mientras se desarrolla el procedimiento. La determinación judicial permite que ambos enfrenten el proceso en libertad, aunque bajo condiciones de presentación periódica ante las autoridades.

0: Xiomara Castro, la expresidenta de Honduras, reapareció en una fotografía acompañada por unos perros, los únicos perros que le siguen siendo fiel. Los otros que la acompañaron durante 4 años están huyendo o están escondidos. La doña ya no está llena de lujos, los lujos del poder. En la imagen se ve arruinada, deteriorada, desaliñada, con profundas preocupaciones, esas que la baten con tan solo pensar en Nueva York. 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
1: Sobre este tema de los tiktokeros, hoy la designada presidencial María Antonieta Mejía ha dicho que lo que se ha logrado es dejar un precedente para que los que pretendían utilizar la vulnerabilidad de los menores y de la gente, pues sepan que no es de esa forma en que van a generar contenido.
2: Hemos dejado un precedente ante la generación de contenido con el dolor ajeno. No podemos utilizar a un niño para generar contenido, no podemos utilizar ni la dignidad ni el honor de un niño. Son tratos degradantes, de por sí ya está vulnerado sus derechos por estar en condición de calle, ¿verdad? Y que la vida no le ha sonreído. Y creer que pueden utilizar la imagen de un niño para generarse contenido y para generar un morbo, un amarillismo, me parece una falta de respeto a la dignidad del niño. Por eso felicitamos al Ministerio Público para que siga su proceso y que los de aquí en adelante los generadores de contenido sean más responsables y que podamos más bien a través de su plataforma a educar, porque yo creo que hay que empezar a educar a la sociedad hondureña para dejar un futuro mejor.
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0: Xiomara Castro, la expresidenta de Honduras, reapareció en una fotografía acompañada por unos perros, los únicos perros que le siguen siendo fiel. Los otros que la acompañaron durante 4 años están huyendo o están escondidos. La doña ya no está llena de lujos, los lujos del poder. En la imagen se ve arruinada, deteriorada, desaliñada, con profundas preocupaciones, esas que la baten con tan solo pensar en Nueva York. 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
1: 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Vamos a la primera pausa del programa. Al regresar, continuamos con más información. 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
4: Xiomara Castro, la expresidenta de Honduras, reapareció en una fotografía acompañada por unos perros, los únicos perros que le siguen siendo fiel. Los otros que la acompañaron durante 4 años están huyendo o están escondidos. La doña ya no está llena de lujos, los lujos del poder. En la imagen se ve arruinada, deteriorada, desaliñada, con profundas preocupaciones, esas que la baten con tan solo pensar en Nueva York. 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
5: Esto es Así se informa en Cholusat Sur, parte de la poderosa franja informativa. Carlos Motiño, nuestro compañero en la zona sur, ha dialogado con el gerente de Banadesa. Siguen los trabajos en la zona sur para ayudar a los agricultores y ganaderos, dice el gerente Marco Macías.
6: Sí, efectivamente, pues Motiño, ahí estamos siempre trabajando en el banco, esperando pues, de que los ciudadanos pues, lleguen al banco y puedan recibirlos. De igual forma, hemos visitado ya 5 municipios del departamento y hemos escuchado pues, la necesidad que tienen los agricultores y ganaderos de la zona. Más que todo en este tiempo de sequía que está azotando al país, ¿verdad? Sí, claro, los ganaderos pues están reportando ya los semovientes en algunas zonas de del departamento de Choluteca y Valle, muriéndose, ¿verdad? Por falta de agua y con esto pues el pasto pues no crece y esto provoca daños en lo que es la ganadería. Sí, ahí estamos recibiendo, es lo que más recibimos ahorita en estos momentos, por el problema de sequía, pues el agricultor y el ganadero pues tiene el temor de optar a lo que es un crédito, pero el emprendedor está llegando, grupos de mujeres más que todo, hay una política del banco que llama para ellas, donde las mujeres optan a un préstamo con un interés del 7%, que ellas sirven de avales entre sí, pues y es un crédito blando que le llamamos, no tiene tanto protocolo ni tanta documentación que solicitamos, sino que lo más básico.
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4: Xiomara Castro, la expresidenta de Honduras, reapareció en una fotografía acompañada por unos perros, los únicos perros que le siguen siendo fiel. Los otros que la acompañaron durante 4 años están huyendo o están escondidos. La doña ya no está llena de lujos, los lujos del poder. En la imagen se ve arruinada, deteriorada, desaliñada, con profundas preocupaciones, esas que la baten con tan solo pensar en Nueva York. 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
5: El subsecretario en el despacho de gestión de riesgos, COPECO, el señor Nelson Márquez, asegura que la estrategia ante esta sequía en diferentes partes del país y específicamente en Tegucigalpa es la perforación de pozos. Continuarán con la perforación de pozos, pero a la par se debe de impulsar un proceso de reforestación en el país.
8: tenemos que seguir no solo obviamente en estos próximos 3 meses con la perforación de pozos para consumo humano, pero además de consumo humano, también la masificación de pozos para lo que es el uso agrícola. Pero a la par de esta perforación de pozos y de estos reservorios, se tiene que trabajar un programa fuerte, fuerte de recuperación de aquellos bosques que son el reservorio natural. Los bosques captan el agua lluvia y la van filtrando despacito en el suelo y luego se la van soltando a las principales cuencas, tanto las superficiales como las subterráneas. Las cuencas superficiales que alimentan muchos de los reservorios y las cuencas subterráneas que alimentan muchos de los lugares en donde se pueda perforar pozos. A la par todo esto que es un plan integral. Hay una parte del territorio nacional en donde prácticamente las lluvias no se han parado, en donde más bien dentro de poco vamos a tener que estar luchando con otro tipo de emergencia, que es la emergencia por exceso de lluvia. Y hay zonas del país, hay una zona importante del país, en donde sí todavía estamos en canícula, pero que esperamos que en esta última semana de agosto ya podamos tener algunas lluvias, y en algunas zonas en donde sí estamos más complicaditos, que es lo más cerca hacia el Golfo de Fonseca, en donde probablemente las lluvias nos estén entrando en la segunda semana de septiembre.
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4: Xiomara Castro, la expresidenta de Honduras, reapareció en una fotografía acompañada por unos perros, los únicos perros que le siguen siendo fiel. Los otros que la acompañaron durante 4 años están huyendo o están escondidos. La doña ya no está llena de lujos, los lujos del poder. En la imagen se ve arruinada, deteriorada, desaliñada, con profundas preocupaciones, esas que la baten con tan solo pensar en Nueva York. 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
5: Continuamos con más información. Hoy han recibido como héroe a él. Señor Alexander Ardón, una multitud de personas recibió a Alexander Ardón luego de quedar absuelto. Un nutrido grupo de personas recibió hoy en el Paraíso Copán al exalcalde Alexander Ardón, quien regresó luego de ser absuelto en el proceso que enfrentaba por el tema de lavado de activos. Ardón llegó a bordo de un helicóptero y fue recibido por centenares de personas con globos blancos, abrazos y muestras de apoyo. Tras tocar tierra, se persignó y saludó a quienes lo esperaban. Posteriormente, los asistentes se dirigieron hacia una iglesia del municipio donde estaba prevista una misa de acción de gracias por su libertad. La resolución emitida se limita al expediente por lavado de activos en el tribunal, que el tribunal concluyó que no existe elementos suficientes para establecer responsabilidad penal en su contra. Dentro de esa causa, la decisión no modifica los antecedentes judiciales de Ardón en Estados Unidos, donde se declaró culpable de los delitos relacionados con el narcotráfico y posterior colaboró con la Fiscalía estadounidense como testigo en otros procesos. En enero de 2025 recibió una condena de tiempo servido, lo que permitió posteriormente su deportación a Honduras. Durante los procesos judiciales en Estados Unidos, Ardón reconoció haber participado en actividades de narcotráfico y otros hechos. Pero hoy, tras ser absuelto en Honduras, ha regresado con sus seres queridos, con las personas que le tienen estima, y fue fiesta y algarabía en el Paraíso Copán. Le voy a pedir a la producción que lo adelante un poquito porque tenemos el momento cuando ingresa. Adelántelo ahí manualmente a la iglesia y adelántelo donde estaba, adelántelo. Ahí se fue para atrás, ahí correcto. Ahí estaba con